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12: Ya a las 6 de la tarde con 6 minutos, 6 con 6, escuchas a Olivia Dean con esta rolita que me encanta también por este lunes. So easy, disfrútala.

0: Ya a las 6 de la tarde con 19 minutos. Estás a través de la frecuencia naranja EXA 102.1. ¡No! Oye, oye, ¿qué cosa finges hacer pero no tienes ni la menor idea? Por acá me llega mensajito, dice Angelique, yo lo que finjo hacer mucho es saber de carros cuando en realidad nada de carros sé. Pero bueno, ¿qué es lo que tú finges hacer, saber, pero en realidad no sabes nada? 6 de la tarde con 19 minutos, me voy al corte comercial, regreso con más. Ya te lo sabes, en todas partes, ponte EXA.
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1: 6:34 escuchamos a Pepe Madero con Arrópame.

0: 6:38 PM, estás a través de la frecuencia naranja EXO 102.1. Me quedo contigo hasta las 7. Un ratito más. Oye, fíjate que entre más notas del espectáculo, quien también sorprendió bastante fue la queridísima princesa del pop, Britney Spears. Te estoy hablando de ella. Acaba de salir a la luz un pedacito de la historia de una de las parejas más famosas del pop, ¿eh? Te estoy hablando justo de Britney y de Justin Timberlake, porque vuelven a estar, digamos, conectados musicalmente gracias a una canción que llevaba guardada nada más y nada menos que 25 años. Así como lo escuchas, se llama She'll Never Be Me, que en español sería algo así como Ella Nunca Será Yo. Fue grabada en el 2001, cuando los dos todavía eran novios. Aunque la canción se quedó fuera del álbum, originalmente pues Britney Spears tenía la idea de sacar a la luz en algún momento esta canción. Ahora por fin se publicó oficialmente en las plataformas digitales. Es más, vamos a escuchar un cachito de esta buena rola, porque la estaba escuchando, digo, sí, está muy, muy al estilo de Britney Spears. Me gusta. Está muy cool, ¿eh? Literalmente tiene como todos esos ingredientes de lo que son las canciones de Britney Spears. Y fíjate que aunque esta canción pues se quedó fuera, finalmente, mira, 25 años después ya salió a la luz. ¿De qué habla la letra? La letra habla de una mujer que le reclama a su ex porque intenta reemplazarla con alguien que no se parece a ella. Básicamente, el mensaje es como de que pues podrás estar con otra, bebé, pero nunca, jamás en la vida va a ser como yo. Muy Britney, muy Britney. Adjunta la Britney señal. Y fíjate, este tema fue coescrito por Britney, Justin, Bradley Damon y Alex Grex, con producción de Riprock y Alex G. Además, la canción ya había circulado, filtrada en internet, desde el 2008, si no mal recuerdo, pero pues ahora ya podemos escucharla oficialmente, reproducirla mil veces. Y otra cosa, esto digamos que no es como que haya sido mera casualidad, ¿sabes? Fue algo, digamos que planeado, porque el próximo 6 de noviembre va a llegar la edición de lujo por los 25 años del álbum Britney, lanzado en el 2001. Esta edición va a estar incluyendo 5 canciones buenísimas, que otra cosa, no se habían publicado oficialmente. Entre ellas justamente está She'll Never Be Me. También va a estar otra que se llama Am I a Sinner. Hay otra que es When I Say So, My Big Secret. Y una grabación de estudio de Right Now Taste the Victory, que originalmente se utilizó en un comercial de refresco y fue muy icónica también. Recordemos que pues la señorita Britney Spears, Justin Timberlake, ay, ya te iba a decir Justin Bieber, no, Justin Timberlake, fueron pareja entre 1999, si no mal recuerdo, y 2002. Y pues su ruptura se convirtió justamente en uno de los temas más comentados de la farándula en ese entonces. Entonces, imagínate, o sea, 25 años después sale una canción inédita de tu ex. Está buenísimo. Está buenísimo y te digo, mira, trae todo el juguito. Aparte, como creo yo que está pegajosilla. Ok, próxima tarea, aprenderme She'll Never Be Me de Britney Spears. ¿Qué opinas? ¿Te gusta o no te gusta? ¿Por qué me dice Angelique? Es que Britney Spears es icónica. Yo lo sé, bebé. Todos lo sabemos. Muy buena rola. Muy buena rola. Oye, ya a las 6:42 PM, me voy a la pausa comercial. Pero no me le cambies. Regreso rapidísimo para despedir. Porque ya mero nos vamos. En todas partes, ponte Exa.
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0: 6 de la tarde con 45 minutos, regresamos de nuestra pausa comercial y seguimos con más música. Llega Lola Young con esta buena canción que se llama Messi.

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2: Ya a las 6 de la tarde, 6 de la tarde con 57 minutos. Yo paso a... ya merito retirarme. Ya merito me voy. Oye, pero antes de irme, por acá tengo un mensajito. A ver, ¿qué nos dice? ¿Qué nos dice? Ay, ¿me lo borraron? Ah, no, ahí está, hola, hola.
3: Angelique, ya para despedir el programa, a nada ver. Más mándale saludos al lobito que se acaba de acoplar a los puros compas. Que sea bienvenido el lobosaurio.
2: ¡Saluditos al lobosaurio! ¡Adú! Oye, saluditos a toda la gente que nos está sintonizando en esta tarde-noche, ¿no? En esta noche ya. A ver, ya, a esta hora, ¿tú qué dices que es? ¿Tarde-noche? ¿Tarde o noche? Yo digo que es como tarde-noche. Todavía no es ni noche ni... y ya se está acabando la tarde. Oye, comunícate conmigo, 444-477-1021. Vamos a finalizar con qué cosa finges hacer, pero en realidad no tienes ni la menor idea. Ni la menor idea. Dice por acá, Angelique, yo finjo saberle a mover a Excel

0: pero en realidad no sé ni qué rayos estoy haciendo y hago las mismas operaciones todo el tiempo. Oye, sí, ¿verdad? O también hay los que fingen saberle, no sé, algún programa de edición, algo de Canvas, algo de algo, ¿no? Siempre. Ahí decimos, no, sí le sabemos. Pero nada más nos estamos haciendo patos, oye. ¿Qué cosa finges hacer, pero en realidad no tienes ni la mejor idea? Fíjate, ni la menor idea. Fíjate que en la mañana me estaban comentando que fingir que saben cocinar. Y pedían comida a domicilio. También nos decían conocer a la gente, aunque a veces, sí, a veces no nos acordamos de la gente, de los nombres. Por ejemplo, a mí me pasa mucho que yo no me acuerdo de la gente o de los nombres. O sea, como que tengo que verla muchas veces a la persona para acordarme. Y es algo que yo también a veces finjo, ¿no? De hecho, me pasó... Y yo, ay, no me quiero quemar. Pero me pasó hace como 2 años, como 2 años más o menos, cuando trabajaba todavía en los medios de comunicación de periodismo. Antes era reportera, ¿no? De algunas fuentes. Híjole, me pasaba que de repente los reporteros se me acercaban. ¿Qué onda, Angie? ¿Cómo estás? Y yo, con cara de, ¿quién eres? Me decía, soy yo, fulanito, ¿no? Y yo así como de, ¡ay, ya, sí, ya me acordé! ¿Cómo has estado? Pero en realidad, no, con la pena no me acordaban. Lo siento mucho. A ver, ¿qué nos dice por acá?
1: Muchas gracias, Angelique. Ya nada más un pozole pozolito, porque Andrés ya no lo quiere poner.
0: No,
1: la misma vida con el pozole pozolito.
0: Fíjate que el pozole pozolito, a ver, ¿qué me dijiste al final? Es que el pozole pozolito...
1: Ese hombre ya no siente la misma vibra con el pozole pozolito.
0: No, pues es que ahora de que el señor Andrés es casado, pues no, ya no trae... ya no, ni siquiera va a traer las mismas vibras, ¿eh? Ya la juventud, mira, se le fue. Se quedó ahí en Cancún. No, el pozole pozolito ya no... Ya ni siquiera me lo tiene aquí. Ya no, nos lo borró. Nos dijo, no, ya no. Yo creo que hasta amargado va a estar ahora que ya es papa casada el señor Andrés. ¡Que no es señor! Ahorita me va a mandar un mensaje y me va a decir que no soy señor, Angelique. Oye, yo me paso a retirar, me despido. Mañana nos escuchamos en punto de las 11 de la mañana. Te acompaño hasta la 1 y en la tarde de 5 a 7. Mañana es mi último día que estoy contigo aquí a través de la frecuencia naranja EXA 102.1. Así que la vamos a pasar súper bien. Yo creo que mañana... Bueno, a ver qué se me ocurre mañana. ¿Qué tema traemos? Por lo pronto, cuídateme mucho. Que tengas y pases una excelente nochecita de lunes. Buen inicio de semana. Ya se acabó el lunes, oye. Ya se acabó el lunes. Te deseo lo mejor. Yo me voy, Angelique Salazar. Se despide. En todas partes, ponte EXA. Bye, bye.
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0: ¿Cuántas toneladas de CO2 pesa un gol? La pregunta suena rara, pero tiene respuesta. El Mundial 2026, el que acabamos de vivir en México, Estados Unidos y Canadá, fue el torneo más grande de la historia. 48 selecciones, 104 partidos, 16 ciudades sede. También fue el más contaminante. Se estima que generó 7.8 millones de toneladas de dióxido de carbono, más del doble que Qatar 2022. El dato más revelador, casi el 90% de esas emisiones vino del transporte de los aficionados.
1: No de los estadios.
0: No de la logística, de los vuelos. Millones de personas volando entre países para seguir a su selección. Y aquí aparece la paradoja. Por primera vez, no se construyeron estadios nuevos. Eso ahorró toneladas de cemento, acero y energía. Pero la ventaja se evaporó con los vuelos entre Toronto, Guadalajara, Atlanta
1: y las demás sedes.
0: Lo que se ganó en infraestructura se perdió en combustible de avión. Y luego está la basura. Un asistente a un evento deportivo genera entre medio kilo y 2 kilos de residuos por día. En México se esperaban 5.5 millones de visitantes. Multiplica. La cifra se mide en decenas de miles de toneladas. Eso sí, hubo avances. El estadio de Atlanta, por ejemplo, desvió más del 90% de sus desechos del relleno sanitario usando materiales compostables y programas de reciclaje. Ahora miremos hacia adelante. El Mundial 2030 se jugará en España, Portugal y Marruecos,
1: con 3 partidos inaugurales
0: en Uruguay, Argentina y Paraguay,
1: para celebrar los 100 años del primer Mundial.
0: 6 países, 3 continentes. La FIFA prometió reducir sus emisiones a la mitad para 2030 y llegar a cero para 2040. Pero si el mundial que acabamos de vivir enseñó algo, es que la cuenta no cuadra. No puedes expandir el torneo, sumar países sede y aumentar los vuelos mientras dices que vas a contaminar menos. La BBC reportó que las promesas de carbono neutro de la FIFA para Qatar fueron calificadas como engañosas por reguladores suizos. Suena bien en papel, pero la credibilidad se gana con hechos medibles, no con comunicados de prensa. Pero no todo son malas noticias. Cada mundial también deja lecciones. Brasil 2014 incorporó a 800 pepenadores en la separación de residuos. Qatar recuperó más del 77% de los desechos en estadios. Y en 2026, varios recintos ofrecieron comida con opciones de menor impacto ambiental y estaciones para rellenar botellas. La UNESCO dice que las experiencias vividas pueden cambiar hábitos. Una niña que llega al Estadio Azteca, toma transporte público, ve cómo se separa la basura y rellena su botella de agua en vez de comprar otra de plástico, aprende más ese día que en muchas clases. El marcador ambiental de los mundiales aún va perdiendo, pero el partido no ha terminado. Y lo que hagamos de aquí a 2030 define el ¿y si sí? Un guión de Leonardo Santiago con información del portal Ciencia UNAM. Les saluda Mónica Genis.
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3: ¿Cómo están? Soy Claudia Mejía, un nuevo episodio de Ya Oíste. Esta vez yo, ahí los que me están escuchando, quiero que se pregunten, ¿hace cuánto no se desparasitan? ¿Hace cuánto no desparasitan a toda la familia, a la mascota? Creo que también es muy importante. Ahí pregúntenselo porque hoy traemos un tema sobre parásitos. Está conmigo el doctor Jesús Manuel Rodríguez Guzmán. ¿Cómo estás, doctor?
6: Hola, ¿cómo estás?
3: Muy bien,
6: muchas gracias.
3: Y yo quiero saber primero, antes que nada, ¿esta parte de la cisticercosis es igual que la tenia que escuchamos por ahí? ¿Qué pasa con esto?
6: De hecho, justamente eso es algo bien interesante que es con lo que vamos a hablar. O sea, hablar de cisticercosis realmente es hablar de una fase de lo que es propiamente un microorganismo que se llama teniasis y es un parásito. Taenia, hay dos tipos. Algo que se le llama Taenia solium y Taenia saginata. La que vamos a abordar para hablar de cisticercosis es la Taenia solium.
3: Y me remonto al cerdo, ¿no? Porque pues la misma palabra lo dice. Pero tenemos tal vez este mito muy bien arraigado de que el cerdo no bien cocido... ¡Pum! Cisticercosis. ¿Es así o no es así?
6: No exactamente. De hecho, justamente es lo que vamos a abordar en este momento. Tendríamos que hablar de lo que es el ciclo, propiamente el ciclo de la cisticercosis y el ciclo de la tenia. Y hablaríamos como tal, tendremos que tener en cuenta dos cosas. El cerdo se le conectaría como un hospedero intermediario y al humano como un hospedero propiamente definitivo. Pero, ¿qué pasa realmente aquí? Si hablamos realmente de lo que es el cerdo, ¿Qué nos aportaría el cerdo? Realmente hablaríamos de esto. El humano o la cadena de transmisión o el mecanismo de transmisión se llama fecal-oral. Y realmente en el humano sí ocasionaría tanto teniasis como cisticercosis. En el cerdito no ocasiona lo que es teniasis. En el cerdito solamente ocasiona lo que es la cisticercosis. En el humano, en el cuerpo humano, tendríamos este gusano. Propiamente la tenia. Es un gusano plano, tiene una cabeza y se caracteriza porque tiene como cuatro ventosas, es decir, cuatro como hoyitos, por así decirlo, en su cabeza. Y tiene unos ganchos que se van atando al intestino. Esto es lo que hace que realmente se fije al intestino. Pero, ¿cuál es la característica de este gusano? Este gusano es hermafrodito, se reproduce por sí mismo, tiene tanto reproductor masculino como femenino. Y es plano, y cada una de estas cositas planitas adentro alberga huevecillos. Y entonces ahí empieza el ciclo. Entonces, ¿qué pasaría con esto? ¿Sabes? Una cosa interesante y que me gusta mucho. ¿Sabes cuánto mide este gusano? Mide de 2 hasta 7 metros.
3: Okay.
6: Y eso es muy interesante porque imagínate, en cada una de estas segmentos que se van formando, hay miles de huevos. Entonces, ¿qué pasa justo ahí? Justo ahí lo que hacemos es de que existen prácticas como pueden ser fecalismo a raíz del suelo. Esto es, hago popó, literal, en la tierra, donde ya sea que haya alimentos o incluso un mal manejo de las excretas, ¿no? Como, por ejemplo, vemos que sí hay un drenaje, pero ¿dónde desfragua esto? ¿Dónde irriga esto? Irriga los vegetales que propiamente se consumen. Y entonces ahí es donde empieza lo interesante, porque entonces sabemos que existen animales que se le llaman de traspatio. Imagínate, las personas hacen popó Literal, ahí está la tierra y los cerditos que hacen. Están todo el tiempo jugando con sus naricitas, consumen esta tierra, los productos que están ahí. Los niños salen a jugar, o incluso consumes propiamente algún alimento que ya ha sido irrigado con esta agua. Pero ¿qué pasa? Que en el cerdito entonces encontramos que ya propiamente en la tierra están estos huevecitos. Estos huevos propiamente la tierra no va a hacer que lleguen a la siguiente fase, que es la cisticercosis. Vamos a diferenciarlo aquí. Entonces el cerdito se lo come, esos huevitos en el cerdo sí van a ocasionar que se desarrollen hasta cisticercos, pero ahí van a quedar, no se van a formar gusanos en el cerdo. Aquí es donde viene lo interesante. El humano come la carne. ¿Y cómo sería realmente que el humano pueda realmente decir este consumo de la carne pueda ser lo que me origine un alimento mal cocinado? Pero si estamos hablando de que ya el huevo en el propiamente en el cerdo se ocasiona un cisticerco, ¿cómo se puede morir? Con una buena temperatura, con una cocción. ¿Cuánto necesito cocinar la carne de puerco para que realmente no me ocasione la infección? Por 20 minutos a más de 70 grados centígrados. Esto obviamente dependerá mucho, ¿no? Y entonces yo ya me lo como y adivina qué pasaba con estos cisticercos. Estos cisticercos es como si tuvieran una capita alrededor, un montón de cosas que son proteínas. Y entonces se desnaturalizan o que se destruyen, por así decirlo, con nuestro ácido clorhídrico. Y volvemos al mismo ciclo. Ahí está el ciclo. Pero esta es la parte interesante, porque si yo te dije de que consumimos el puerco, ya está el cisticerco. Pero eclosiona con el ácido clorhídrico. Entonces dices, bueno, pero va a formar gusanos. Y ese es un ciclo de gusanos. Entonces, ¿cómo realmente se forma el cisticerco? El cisticerco es, ya no involucro propiamente al puerco. Involucro el contacto yo directo humano, lo ingiero. Pero, ¿qué pasaría entonces ahí? Que estos huevitos se van a ir a través de la sangre.
3: Entonces, ahí sí somos completamente responsables. Ya el cerdito no tiene nada que ver, porque no hubo un intermediario. Entonces, ahí sí, por completo somos responsables, porque no tuvimos la higiene adecuada.
6: Correcto.
3: Porque si dices que está en la tierra de las heces, que otra persona fue e hizo ahí, entonces llega mi hijo y empieza a jugar ahí, se lleva las manos a la boca, ahí es donde hay la infección.
6: Correcto. Si yo te hablo de cisticercos, la gente no, muy poca gente sabe, por ejemplo, que los vegetales también pueden ser una fuente de... Porque realmente, si te hablo de cisticercos, ¿qué te viene a la cabeza? ¿Qué se le viene a la cabeza a todos? Los cerdos. Las verduras, aunque las hayas lavado bien, la garantía está desde un buen cultivo, desde que realmente tienes una buena práctica de esto, o un buen manejo de las excretas.
3: ¿Qué hacer cuando sí nos gustan mucho las fresas y sí nos gustan mucho las ensaladas? Digo, ya hablamos de la carne de puerco, pero ¿qué sí está en nuestras manos? O sea, ¿qué tipo de medidas?
6: Si queremos consumir, a lo mejor los vegetales, no vamos a meter tanto en frutas, sino en general, todo lo que es desinfección que no sea por calor, ya sean frutas, verduras, que sean irrigadas por esto, pues sería lavado y desinfección de vegetales. ¿Qué haríamos? Pues disminuiríamos el factor de riesgo, digámoslo. ¿Cómo lo haríamos? Pues sería a lavarlo con agua potable, claramente, o sea, ya utilizar el agua que esté limpia. Y una cosa que sí vemos son diluciones con clorito, con cloro, ¿no? Que son, le llamamos diluciones de hipoclorito de sodio, que coloquialmente lo conocemos como el cloro comercial que tenemos en casa. Después de que los enjuagamos, retiramos la mayor parte de materia orgánica que a veces vemos, ¿no? Tienen tierrita y esto, lo quitamos y posteriormente podemos hacer estas diluciones con cloro. ¿Cuánto correspondería? Por un litro, estos incluso envases que tenemos de crema y demás que miden un litro de agua potable, o sea, no que sea de preferencia agua potable, claramente agua purificada, le ponemos aproximadamente 2 mililitros de cloro. ¿Cuánto sería esto? Media cucharadita cafetera.
3: También me genera duda. Hay personas que después de desinfectar vuelven a enjuagar. ¿Está bien o mejor no?
6: Depende. Depende de cómo me lo digas. Por ejemplo, si la práctica es, lo voy a desinfectar y luego le voy a querer quitar los residuos con agua de la llave. Pues me refiero al agua corriente, pues evidentemente no sería lo correcto. El agua de la llave, aunque esté purificada, sí tiene ciertos ciertos componentes que no lo hacen tan viable, ¿no? En el contexto, por ejemplo, de que si lo voy a enjuagar, pero con agua de garrafón, con agua que a lo mejor es de filtro, de la que tenemos de la llave, de la que filtramos en casita, de estos purificadores, pues perfecto. Lo correcto sería, y de hecho así lo menciona la mayor parte de las etiquetas, solo escurrimos después de la desinfección sin ya meterlo. Aunque claro, tiene que ser dependiendo del producto que utilizamos.
3: Agradezco mucho que estés aquí para poder brindar esta información. Sí creo que nos quedó muy claro esta parte de la teniasis y la cisticercosis, uh-huh. que son cosas diferentes. Claro. Y que ya hablamos que el pobre cerdito solo está existiendo y no tiene la culpa en sí o directamente. Sí, claro. La higiene de manos, la higiene de tus alimentos, la cocción de tus alimentos son muy importantes. Entonces, pues, gracias por quedarte hasta el final. Doctor Jesús, muchas gracias por estar aquí también.
6: Al contrario, gracias por la invitación y pues también invitarlos a que esto sea una práctica habitual, a desparasitación en casa y pues buenas prácticas higiénicas.
3: Yo soy Claudia Mejía, nos vemos en un siguiente episodio. Hasta pronto.
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3: De febrero de 2010. Comunidades entre Hidalgo y Puebla. La gente escucha una explosión. Algunos ven una bola de luz cayendo del cielo. Llega Protección Civil. Llegan investigadores. Buscan durante días. No encuentran nada. Nadie pudo explicar qué había pasado, porque México no tenía forma de rastrear lo que cae del espacio. Eso cambió. Cada año entran a nuestro planeta más de 40.000 toneladas de material que lleva miles de millones de años viajando por el espacio. Son pedazos de asteroides y de núcleos de cometas. Entran a la atmósfera a velocidades de entre 11 y 70 kilómetros por segundo. A esa velocidad, el aire los calienta hasta que se funden y emiten luz. Esa luz es lo que llamamos estrella fugaz. Su nombre científico, meteoro. Aquel evento sin explicación en Hidalgo motivó a científicos a crear la Red Mexicana de Meteoros. Su nombre en náhuatl es Citlalín Tlamina.
1: Citlalín Tlamina.
3: Estrella que hace saeta. La idea nació en 2012. La construcción empezó con un modelo de madera hasta llegar a la estación actual, hecha en acero con 4 cámaras sensibles al infrarrojo que filman la bóveda celeste las 24 horas del día.
1: Ese detalle importa.
3: La mayoría de las redes de meteoros en el mundo observan solo de noche. La de México también vigila de día, gracias a un dispositivo que llaman coronógrafo,
1: aunque el nombre no es del todo exacto.
3: Lo que hace es taparle el sol a las cámaras. Un motor mueve una varilla que sigue la trayectoria solar y va generando un eclipse artificial en cada lente, protegiéndola sin bloquear el resto del cielo. El equipo también desarrolló una red neuronal con inteligencia artificial que distingue automáticamente si lo que grabó la cámara es un meteoro o un avión. Si un objeto no se deshace por completo al cruzar la atmósfera y un trozo llega al suelo,
1: eso ya es un meteorito.
3: La red también busca localizarlos y recuperarlos. Los meteoritos son cápsulas de tiempo del sistema solar. Nos dicen de qué materiales se formaron los planetas. Incluso traen materia orgánica que pudo haber contribuido a la aparición de la vida en la Tierra. La primera estación se encuentra en el techo del Instituto de Geofísica de la UNAM. La segunda, en la cima del volcán Sierra Negra en Puebla. Para que funcionen como red, deben estar separadas entre 70 y 150 kilómetros. Así pueden cruzar datos y calcular con precisión la trayectoria real del objeto. Redes parecidas operan en España, Brasil, Chile y Estados Unidos. La mexicana tiene algo que las otras no. Estudiantes de la UNAM y del Politécnico construyeron buena parte del hardware y escribieron todo el software
1: que es de código abierto.
3: Ahora, la próxima vez que veas una estrella fugaz sobre México, puede que Citlalín Tlamina la esté grabando y sepa exactamente de dónde vino. Con información de la doctora Guadalupe Cordero III del Instituto de Geofísica de la UNAM. un guión

0: De Leonardo Santiago con información del portal Ciencia UNAM. Les saluda Mónica Genis.
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Oh, sí, San Luisito, ¿cómo estamos? Buenos días, bienvenidas, bienvenidos a la Frecuencia Naranja en este martesito. Martes 13. ¿Es martes o viernes 13? El de mala suerte. No lo sé, pero ahorita lo vamos a investigar. Oh, ya son las 7 con 13 minutos a través de la Frecuencia Naranja. Así que a darle con todo en este martesito. WhatsApp cabina 444-477-1001. Porque aquí estoy para escuchar todos sus mensajes y tenemos boletos para el circo. ¡Ah! Accesos para el circo.

0: Me puedes poner 100 pesos de Sunflower.
1: De Sunflower, 100 pesos.
0: Y 10 pesos de Quiero Jalar Mi Cabello, by God.
1: Baigoncito, Inés, bonita mañana. Terminación 4682, ¿qué nos dicen esta mañana? Mañana de martes.
2: Hola, Andresito, soy Nico.
1: ¿Qué pasó, Nico?
2: Nos invitaste a tu boda.
1: ¿Qué? ¿Qué dijo Nico?
3: Buenos días, Andresito. Te quedas que si le mandas un saludo a mi papá y pones la canción de golpe. Y cinco pesos para la combinación. No. Échale full.
4: Hola, Andresito, ¿me puedes poner la canción de Golden, por favor?
1: La canción de Golden, con gusto. Ahorita la ponemos, pero ¿cómo te llamas? ¿No me dijiste? ¿Cuál es tu nombre? Terminación 6277, Furby.
5: ¡Por qué te casaste!
1: Ay, no lo puedo. A ver, otra vez, Furby.
5: ¡Por qué te casaste!
6: Hola, Andresito. Por la canción de Boom Bibu y Bam Bam. Boom Bibu y Bam Bam. Saludos.
1: Saludos, con gusto.
7: Con mis amigos me junté para comer una botana y preguntaron si chile no voy a echar.
8: ¿Le
7: respondí que no, que eso pica y con señas empezaron a burlar.
1: Espérate. Que no sé qué sea eso, Furu, y ponle la que pidieron.

0: Copérnico estaba loco. Ya, gracias. Ya. Terminación 7403 que nos dicen esta mañana, Formilay, Pucha el Play.
1: Hola, besitos, soy Jimena.
0: ¿Qué pasó, Jimena?
1: ¿Puedes decir saludos a mis amigas Hatsibe y Natalie? ¿Puedes poner la canción de Gabriela de Katsai?
0: Ok.
1: Baigón.
0: Baigoncito, bonita mañana. Por acá, ¿qué los dice la terminación 9874?
2: Soy Isabela. ¿Le puedes mandar un tocazo a mi hermana que dejó la puerta abierta cuando se encuentra?
0: No, ¿cómo que dejó la puerta abierta?
3: Órale, cocazo.
0: Gracias. Baigoncito, saluditos. Furby, púchale play, terminación 2840.
4: Hola, Andresito, soy Ale.
0: ¿Qué pasó, Ale? Ale.
4: Tenemos a Carlito que está jugando con mi bolsa. Adiós.

0: Andresito, buenos días. Furby, buenos días. Oigan, ¿les podían, por favor, dar una felicitación a mi esposito de guapo, precioso, divino, Roberto, que hoy cumple sus 33 años, que se la pase muy bonito, que sepa que lo amamos mucho y que muchos años más juntos, aunque no quiera. ¡Ah! ¡Excelente día! ¡Hasta luego! ¡Bye! ¡Feliz cumpleaños, Robert! Te amo con todo mi corazón. ¡Bye!
1: ¡Roberto! Estas son las mañanitas que canta... ¡Vale, Andrés! ¡Felicidades, Roberto! ¡Pásale increíble! Te mandamos un fuerte abrazo. ¡Feliz cumpleaños! 33 añotes, fíjate. Y con 8 hijos, no lo puedo creer.
2: Hola, Andresito. Soy Vale. ¿Me puedes poner la canción de Bubi, Bubi, Bubi, Bam, Bam, Bubi, Bubi, Bubi, Bam, Bam?
1: Claro que sí.
2: Hola, Andresito. Me llamo Valeria. ¿Me puedes poner la canción de Rin Raja de 31 minutos?
1: Claro que sí,
2: y
1: Vale.
2: Y Fabuloso.
1: No, ¿cómo que Fabuloso? No, no, no, no, no.
3: Hola, Andresito. Mándale un saludo a mis hermanos. Soy Valentina.
1: Saludos a los hermanos de Valentina.
4: Hola, Andresito. Buenos días.
1: Buenos días.
4: Soy Renata.
1: ¿Qué pasó,
4: Renata?
1: ¿Puedes
4: cantar las mañanitas a mi primo Emi? Cumple 4 años.
1: ¿Emi?
4: ¿Le puedes poner la canción de la maquinita? ¿Y le puedes dar un cocazo a mi amiga Romina, que no fue ayer al colegio?
1: ¿Qué?
4: ¡Púchale, Furby!
1: A ver, el cocazo primero.
5: ¡Órale, cocazo!
1: Y algo más me pidió, pero no me acuerdo ya. Se me fue, perdón, perdón. Perdón, se me fue.
6: Ruth Brothers.
7: Yo no esperé enamorarme.
1: Dice por acá, buen día, Andresito. Saludos a la Liga Intercolegial de Padres de Familia, especialmente el director del varonil, Alberto Aguiñaga. Que está bien guapetón, dicen por acá.
8: No sé cómo explicarlo. 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
9: Hola, hola, señor Andrés.
1: Ah, no soy señor.
9: Ian Matías.
1: Saludos, Ian.
9: ¿Me puedes poner una canción de No Mate Neo? 10 pesos de Fabuloso.
1: No, no.
9: Bye, bye.

0: fabuloso.
1: Hola, Andresita, ¿por qué no lees mis mensajes? No supimos por qué te casaste. Baigón, me llama Ana Pau.
2: ¡Saludos, Ana Pau! Bonita mañana, ya estamos aquí reproduciendo tus mensajes. Estás escuchando La Frecuencia Naranja, por supuesto, XFM 102.1, 7:22 minutos, San Luisito. Muy buenos días, 7:22, saco de la flojera, venga, saco de la flojera, San Luis.

0: Échale, Furby, ¿qué nos dice la terminación 3425, por favor?
1: Hola, Tercito, ya soy Jade. Espero que le des un saludo a Emma, a Leo y a Sebastián. Y dale 5 cocasas a mi papá, también a Máximo, y 5 fabulosas para mi papá.
0: No, espérate. ¡Tanto! Oye, estás pidiendo mucho. O sea, 5 cocasas.
2: Órale, cocaso.
0: Fabuloso.
3: Órale, cocaso.
0: Yo creo que sí es fabuloso. Mucho, Furbilain.
4: Hola, Andresito, me llamo Ana Sofi. ¿Me puedes poner la canción de la vaca Lola de remix del Reino Infantil? Gracias, le puedes mandar un saludo al Motolinía.
0: ¡Saludos al Motolinía! Ahorita ponemos la vaca Lola, la
5: vaca Lola. Hola, Lencito, soy Alexis y ya me voy a la escuela y le mando un cocazo para Milo, porque no hizo la tarea.
0: Oh, que la canción, ¿por qué no hizo la tarea?
2: Órale, cocazo.
0: Oh, muy mal, muy mal. ¡Furby!
6: Hola, Alexito, para visitar a mi tío Toto, que hoy su cumpleaños. Pate en Linita, el niñito de Miguel, y mi mamá, Lina, y yo. En un momento que ya voy a la primaria.
0: ¡Felicidades a la tía Coto!
6: Ya vamos tarde.
0: No, ¡Baigón!
2: Bueno. ¡Órale, cocazo!
0: ¡Baigón! Furby, por favor, terminación 2365.
7: Me llamo Regina y quiero que me pongas la canción de ¿Qué monstruos son? Y felicidades por tu boda. Y 5 cocazos para mi papá y otros para mi mamá.
0: Okay.
7: ¡Baigón!
2: ¡Órale, cocazo!
0: ¡Van
2: ¡Órale, cocazo!
0: ¡Va la avalancha de cocazos! Furby, por favor.
8: Hola, Andresito, mándale un cocazo a mi papá porque ayer nos quedamos dormidos para ir a la escuela.
9: No me digas.
8: Baigoncito.
9: Se quedaron dormidos.
2: Órale, cocazo.
9: Mira, dice la trattoria di Oscar, comida típica italiana. ¡Qué rico! ¡Qué sabroso, Fri! Mira, hasta se me hizo agua en la boca. Un fettuccini a la boloñesa. No, qué rico, qué rico.
10: Hola, Andresito. Me llamo Dante Sebastián Gaitán Yesendis.
0: ¿Qué pasó, Dante?
10: ¿Puedes poner la canción de la michelada y con quién te casaste?
0: ¿Cuál?
10: A mí me pones 5 pesos de la... de Fabuloso.
0: ¡No! ¡No!
11: La michelada.

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0: 444-831-2929. ¡Oh, sí, San Luisito! ¡Ya viene! ¡Ya viene la Caravana Halloween! ¡Se va a poner increíble! ¡Se va a poner súper mega increíble! 30 de octubre en las principales calles de San Luis Potosí. No te la puedes perder, ¿eh? No, no, no, no. ¿Por qué esto? Va a estar con todo. Sí. Puntito manita arriba al WhatsApp. ¿Quién ya está listo para la caravana Halloween este viernes 30 de octubre? No, estamos afinando detalles. No, yo me enteré de unas cosas ayer. ¿Qué te digo? ¿Qué cosas me enteré? ¿De qué cosas me enteré? Que esto se va a poner buenazo. Así es que no te la puedes perder.

No, Furby, no, no, no, me regañan si lo digo. Pero bueno, la caravana Halloween ya está más que lista y preparada para arrancar este viernes 30, viernes 30 de octubre. 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De la caravana Halloween 2026. Sí, sí, sí, sí. Ay, ay, ay, se va a poner buenazo esto, ¿eh? En verdad que les digo que se va a poner buenazo es porque se va a poner buenazo. Así es que no te lo puedes perder. No te lo puedes perder. ¡Furby, púchele, play!

0: Hola, ¿quién habla? Buenos días. ¿Quién anda por allá?
1: Máximo.
0: ¡Máximo! Bienvenido a Exa 101. Máximo, ¿cuántos años tienes?
1: 6.
0: 6 añotes, Máximo. Muy bien, platícame. ¿Qué desayunaste?
1: Huevo con chorizo.
0: Huevo con chorizo desayunó Máximo de 6 años. Oye, Máximo, ¿cómo se llama tu escuela?
1: Valentín Gama.
0: Saludos a todos en el Valentín Gama de parte de Máximo. Oye, Máximo, ¿ya te cepillaste los dientes?
1: Sí.
0: Ah, muy bien, Máximo. Tú muy bien. Máximo, platícame, ¿qué canción quieres escuchar?
1: Sunflowers.
0: Sunflowers, perfecto. ¿Le quieres mandar saluditos a alguien, Máximo?
1: A mi tía Judy.
0: A tu tía Judy. ¿A quién más le quieres mandar saludos?
1: A mis abuelitos.
0: ¿Cómo se llaman tus abuelitos, Máximo?
1: Marta y Benito.
0: Marta y Benito. Saludos a los abuelitos de Máximo, Marta y Benito. Máximo, aquí está tu canción. Gracias por marcarme y deseo que tengas un increíble día. Bye, go.

0: ¿Cómo?
1: Soy Eliet.
0: Eliet, bienvenido a Exa 102.1, Eliet. ¿Cuántos años tienes?
1: Tengo 7.
0: 7 añotes, Eliet. Muy bien. ¿Cómo se llama tu escuela?
1: Colegio Semilla.
0: ¿Cómo?
1: Colegio Semilla.
0: Colegio Semilla. Órale. Muy bien, Eliet. Oye, platícame, ¿qué desayunaste?
1: Nada, nada más tomé café.
0: ¿Por qué? ¿Café?
1: Sí.
0: ¿Cuántos años me dijiste que tienes? ¿7? ¿Tomando café a los 7 años? Órale.
1: Sí, de hecho.
0: Pero, pues, ¿no deberías de tomar café? ¿Te va a pasar lo mismo que a mí? ¿Te vas a poner muy acá? Oye, Eliet, ¿y por qué no desayunaste?
1: No sé.
0: Híjole. ¿Cómo se llama tu mamá?
1: Es que me levanté.
0: ¿Cómo se llama tu mamá? ¿Cómo se llama tu mamá?
2: No se levanta.
0: ¿Cómo te llamas, mamá?
2: Fabiola.
0: ¿Qué pasó, mamá Fabiola? ¿Cómo que?
2: Es que no se levanta temprano, si le hago licuados y así, pero no se los toma.
0: Pues al baño, a bañarse. A bañarse. Para que se despierte. Oye, Eliet, ¿qué canción quieres escuchar?
1: Nube con jamón y Mándame Poquito Fabuloso.
0: ¿Cómo que te mande Poquito Fabuloso? ¿Tienes dónde lo vas a poner?
1: Porque voy a trapear.
0: Ok. Oye, Eliet, ¿a quién le mandamos saludos?
1: A mi papá.
0: Ajá.
1: A mi mamá.
0: ¿Cómo se llama papá?
1: Jonathan.
0: Saludos a papá Jonathan. Saludos, mamá Fabiola, bonita mañana.
2: Yeah, bye,
0: bye, Eliet.
1: Bye, bye.

0: Soy Emi.
1: Emi.
0: Hoy es mi cumpleaños y yo quiero una canción de Gominola.
1: ¿Quieres la canción de Gominola, Emi? Pero antes hay que felicitarte, ¿no? Hay que mandarle su felicitación a Emi. ¿Cuántos años está cumpliendo? 4 añotes. ¿Cuánto me digas? ¿Listo?
2: Okay. ¡Emi! Estas son las mañanitas que cantó.
1: ¡Vale, Andrés!
3: ¡Feliz cumpleaños!
1: ¡Felicidades, Emi! ¡Pásate el increíble! ¡Feliz cumpleaños! ¡Hola! ¿Quién habla?
4: ¡Hola, Andrésito!
1: ¡Hola! ¿Cómo te llamas?
4: Me llamo Patricio.
1: ¡Patricio! Bienvenido a Exa 101, Patricio. ¿Cuántos años tienes?
4: 4.
1: 4 añotes tiene Patricio. Platícame, Patricio. ¿Qué desayunaste?
4: Nada.
1: ¿Qué? ¿Por qué, Patricio? ¿Por qué no desayunaste?
4: Porque
5: desayuno en la escuela.
1: Ah, muy bien. ¿Cómo se llama tu escuela, Patricio?
4: C10.
1: Saludos a todos en el C10. Perfecto, Patricio. Oye, ¿qué canción quieres escuchar? Patricio. Patricio. ¡Patricio!
5: ¿Cuál
1: tiene? ¿Cuál?
4: El de Haaland.
1: Haaland. Ah, perfecto. Muy bien. Perfecto, Patricio. ¿A quién le vamos a mandar saludos?
4: A Mateo.
1: Ajá.
4: A mamá.
1: ¿Cómo se llama tu mamá?
4: Mariana.
1: Saludos a Mariana. ¿A quién más?
6: Alias La Tóxica.
1: Sí, ya sé que eres tú. ¿A quién más, Mateo?
4: Patricio.
1: Ah, perdón, Patricio. ¿A quién más, Patricio?
4: A papá.
1: ¿A papá?
4: Se llama Robert.
1: Ya, saludos a papá, Robert. Oye, Patricio, aquí está tu canción. Te mando un fuerte abrazo. Que tengas un bonito día.
4: Bye.

0: Andresito Sejiromi, ¿me puedes poner la canción de René de Lara Campos? Bye-bye y salud.
1: Saluditos, Jiromi. Con gusto, ahorita te pongo René. Con gusto, ahorita lo ponemos. Por lo pronto, voy a una pausa chiquita y regreso. Estás escuchando, por supuesto, la frecuencia naranja XFM 102.1. Vámonos, Uri, y retachamos.
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0: Continuamos con nuestro programa.

0: Y atención, porque justo antes de llegar a la línea...
1: Atención, papás de los Sexakids, hoy les toca a ustedes decirme qué canción es la que vamos a escuchar en este martes. Sí, en este martes hay tres opciones. Luis Miguel, Cristian Castro o Juan Gabriel. Mándame tu propuesta al WhatsApp cabina 444-477-1021. 444-477-1021. Papás de los Sexakids, hoy les toca a ustedes decírmelo a través del WhatsApp cabina 444-477-1021. Luis Miguel, Juan Gabriel o Cristian Castro, ¿verdad? Sí. Ah, y también Ricky Martin. No me digas. ¿Ricky Martin también? Ok. Entonces, ahí te va. Se escuchó muy fuerte eso, Freddy. Es Luis Miguel, Juan Gabriel, Cristian Castro o Ricky Martin. ¿Ok? Luis Miguel, Juan Gabriel, Cristian Castro o Ricky Martin. Mensaje de voz al WhatsApp cabina. Echen sus propuestas. 444. Papás de los Sexakids, les toca a ustedes. Mensaje de voz ya con su propuesta, ¿eh? Al 444-477-1021. 444-477-1021.

regresamos. Exa Kids, en esta mañana de martes, te deseo que te vaya súper mega increíble, chiquitín. Disfrútalo muchísimo, tu estancia en la escuela el día de hoy. Al ratito a la una nos volvemos a conectar tú y yo. Ajá, por supuesto, a través de la frecuencia naranja, XFM 102.1. Por lo pronto, me quedo con los papás. Los papás, mamases, papases, godines, todos aquellos. Y bienvenidas, bienvenidos que se están conectando a la frecuencia naranja X102.1. Papás, propuestas el día de hoy de Luis Miguel, Juan Gabriel, Cristian Castro o Ricky Martin. Mensaje de voz al WhatsApp cabina 444-477-1021.

0: Señor Andrés,
1: buen día, señor, póngase hombre.
0: La de Yo Cría de Cristian Castro, para ponernos deprimidos el día de hoy.
1: ¿Por qué? ¿Por qué? ¿Por
0: saludos.
1: ¿Por qué te quieres poner deprimido con Cristian Castro? Yo quería pasar el tiempo. Sí, sí, es
2: esa. Que se apaga.
1: Sí, es esa, ¿no?
2: No sabemos ni el por qué.
1: Sí, creo que sí es esa. Yo quería pasar el tiempo.
2: Porque el amor se está muriendo, ¿no?
1: Ah, o cambiar el mundo, no me acuerdo.

0: ¿Cómo se llama la de la...? ¿Se acuerdan que hay un video de... Estás viendo, ¿verdad? Estás viendo lo que... Yo te... ¡Ah, Elizabeth! ¡Elizabeth!
1: ¡Qué se extraña!
0: ¡Elizabeth!
1: ¡Sí quería!
0: Es la primera propuesta de los papás de los Exa Kids el día de hoy. Cristian Castro con Yo Quería. Terminación 0627. ¿Qué nos dice el día de hoy, Furi, por favor?
2: Hola, Andresito, buenos días. Yo digo que Juan Gabriel.
0: Ajá.
2: Juan Gabriel.
0: ¿Cuál?
2: Pero qué necesidad. Oh, ¿para qué tanto? Buen día a todos, buen día, Andresito.
0: Gracias,
2: saludos al Furby.
0: Ahí te hablan, mándale su becerro, Furby, por favor, mándale su becerro.

0: felicidad. Esta es la segunda propuesta del día de hoy, Furby. Vamos con la tercera, terminación 3720.
1: Buen día.
2: Pon a Luis Miguel,
0: ¿cuál?
2: Por favor.
0: ¿Cuál?
2: Al sol, Luis Miguel.
0: ¿Pero cuál?
2: Baigón.
0: ¿Pero cuál de Luis Miguel? ¿Cuál? No puedo creer. Mándale un cocazo, Furby, por favor, porque... No, no puedo creerlo.
3: ¡Órale, cocazo!
0: No, no.
2: ¿Será que no me amas, Baigón?
0: Órale, Baigoncito. ¿Será que no me amas? Fíjate que esta canción ahorita la traigo que me está taladrando el cerebro. Porque ando haciendo una mezcla entre esta y una electrónica. Ahí andamos peleándonos con esta.

0: Échale, Furby, por favor. Terminación 9968. ¿Qué nos dicen esta mañana? No escucho. ¡9968, Furby! ¡9968!
1: Buen día, Andresito. Ponte la de New Sensation. Esa está buena para el martes, hombre.
0: New Sensation. Se les fue, ¿verdad? Hoy martes, sus propuestas... Mándale un cocazo, Furby, primero, antes que todo.
2: ¡Órale, cocazo!
0: Luis Miguel, Juan Gabriel, Cristian Castro o Ricky Martin. Ajá. Sí.
1: Sí. Andresito, felicidades por tu matrimonio. Vámonos con la de Yo te necesito de Luis Miguel.
0: Ok. Yo te necesito, Luis Miguel. Es la última propuesta del día. Buena rola, ¿eh?

0: vamos a meter un quinto, Furby. No hay un quinto malo en esta vida. No, no, no.
1: La de Cristian Castro con hash. Saludos.
0: No. Esa la tenemos acá en rotación. O sea. Espérate tantito, la tenemos en rotación. Una que no esté ya rotación. Que,
2: buen día, Andrés. Que cuéntale, disfrutes. Este ritmo se baila así de Chayanne. Ahí de favor. Que tengan un excelente día. Gracias.
0: Este Chayanne no entra hoy, ¿eh? No, Chayanne no. Pues. Andan bien, bien dispersos, papás, ¿eh?
3: Órale, cocazo.
0: Pero súper dispersos. No lo puedo creer, en verdad. Échale.
4: Hola, Andresito, buenos días. Ponte una de los malaventurados no llora.
0: ¿Otro qué? Hijo.
3: ¡Órale, cocazo!
0: No, se andan pero súper dispersos. Cañón, ¿eh? Cañón. ¿Y luego? No puedo creerlo, mira, por acá dice, hombres tenían que ser... ¡Ni digas, Gladys! Porque también ustedes sabes la cajetean, hombre. O sea, ni digas. Oh, ya se los van a comer vivos, ¿eh, muchachos? En verdad, ya se los van a... ¿Qué dijo? ¿Qué? Ah, que le tocan a los papás. A los papás les tocan. Todos van a ir pasajeros y no estás conmigo. Si viera todos los mensajes que me están llegando de mujeres.

0: puedo creerlo. Ya, vámonos a ver qué nos dice la terminación 4405.
1: Andresito, póntela por debajo de la mesa. Y vámonos con la quinta.
0: Ok. Por debajo de la mesa, que sería la quinta propuesta del día de hoy. Entonces ya están todas. Gracias. Hombre, pero si les digo. Andan, pero no.
2: Es más, ya lo vas a aprender ahorita que ya estás casado.
0: ¿Qué?
2: Mira, Andresito, ya ves. Aquí está bien claro que no nos ponen atención. Está bien clarísimo. Ni siquiera se necesita hacer un experimento. Ya se delataron. No, ay, no, bueno, de veras. Nosotras nunca nos equivocamos. Oila. Ustedes no reciben bien los mensajes.
0: ¡Oila! ¡Híjole! ¿Sabes qué es lo que pasa? ¿Sabes qué pasa? Que está científicamente comprobado. Y esto es en serio. No es broma. Está científicamente comprobado que los hombres tenemos un chip. Bueno, no. Es un decir, ¿no? Una habilidad. Ajá. Una habilidad que después de cierto tiempo, ¿cómo se le llama? ¿Cómo se le llamaba? Fatiga por exceso de detalles. Así se le llama, sí. Es más, búscalo, Furby, búscalo. Fatiga por exceso de detalles. En la comunicación interpersonal, fíjate, los hombres tienden a buscar el propósito directo o a la solución de una conversación. Si los hombres perciben, escuchen esto, que el discurso se alarga con muchos detalles secundarios o no ven un objetivo claro, la atención de los morros, esto es especial en los hombres, en todos, disminuye rápidamente como un mecanismo para ahorro de energía mental. Entonces, si ustedes en algún momento creen o piensan, mejor dicho, dicen, no me estás poniendo atención, ¿verdad? No, no me estás poniendo atención. Es que estás dando muchos detalles. Tienes que ir al grano, directo, conciso. ¿Cómo, qué, cuándo, dónde y por qué? ¿Sabes? O sea, mira, ya lo busqué. Y aparte, el tono de voz. Algunas investigaciones acústicas indican que la voz femenina, al tener una mayor variedad de tonos y frecuencias, requiere que el cerebro del oyente active más áreas para decodificarla. Y ante el cansancio, el cerebro masculino simplemente se apaga esa decodificación compleja. Fíjense nada más, por si no tenían el dato. Ya se los pasé, mujeres, para que sea conciso. Acuérdense, ¿qué, cómo, cuándo, dónde y por qué? Si es un chisme, ¿ok? Y con eso, ¿cuáles son las propuestas del día de hoy? La primera, Cristian Castro, se llama... yo quería, ¿verdad? Sí, yo quería la primera propuesta de esta mañana. ¡Furby!

0: segunda propuesta para esta mañana es Juan Gabriel. Esto se llama Pero Qué Necesidad. Está buena esta canción, ¿eh?
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0: La tercera en este mar.

0: El único que no pidieron canción fue de Ricky Martin, porque la cuarta propuesta es Luis Miguel. Y esto se llama Te Necesito.
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0: Ajá.
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0: Y la quinta y última propuesta para esta mañana es Luis Miguel, se llama Por Debajo.

0: Así es que tú lo decides a través del WhatsApp cabina 444-477-1021 o me puedes marcar al teléfono en cabina. Tengo 5 propuestas para ti en esta mañana. Mañana de martes, martes 13. Ajá. Ahorita vamos a investigar si es de buena suerte o de mala suerte este martes. Por lo pronto, mándame tu mensajito de voz con tu propuesta. ¿Qué canción quieres escuchar el día de hoy en esta sabrosa, deliciosa mañana de martes? Yo quería a Cristian Castro la primera. Juan Gabriel, pero qué necesidad, es la segunda propuesta. Luis Miguel, ¿será que no me amas? La tercera propuesta. La cuarta, Luis Miguel, otra vez con Te Necesito. Y la quita, Luis Miguel, de nueva cuenta con Por Debajo de la Mesa. Escuchemos quién está en la línea número 3, Uri, por favor. Hola, buenos días, ¿quién habla?
1: Buenos días, Andresito.
0: ¿Qué pasó? ¿Cómo andamos?
1: Aquí todos uno.
2: Buenos días todavía, chiquito bebé.
0: ¿Qué pasó? Buenos días.
2: Siempre vas a ser el chiquito bebé.
0: Muchísimas gracias.
2: No importa que ya seas de otra. Aquí nos gusta compartir.
0: Ah, mira, qué padre.
2: Sí. Espero que a tu señora esposa también le guste compartir, si no, ni modo.
0: Fíjense que por eso digo, ¿por qué creen que hicieron el duo pack o el triple pack?
2: Claro.
1: El combo para compartir.
2: Aquí no somos
0: el pa que compartas, exactamente.
2: Ándale, tú eres así para compartir.
1: Pero bien
0: también
2: compartes con mucha.
0: Espérame, ¿también compartes al chabón?
2: No, ahí no.
0: Ah, mira nada más.
1: A ella no le cuadró.
0: Le gusta hacer, pero claro no le gusta que le hagan. No,
2: tú eres el compartido, tú compartes con todas.
0: Mira, nada más.
2: Pobre tu señores.
0: Fíjate.
1: Fíjate que pensándolo bien, ajá. ¿Qué hiciste, Andrés?
0: ¿Yo por qué?
1: Pues ¿para qué te casas?
2: Ya te fregaste.
0: ¿A poco? ¿Tanto así?
1: Sí, pues nomás de los mareados.
0: Sí, ¿verdad?
1: Sí.
0: Y hoy me marcó, ¿quién me marcó? Patricio, creo. Sí, Patricio. Sí, Patricio, Patricio. Oigan, ¿cuál escuchamos?
1: Ponte la 6, pues como quiera.
0: ¿La 6? ¿Cuál 6? ¿Cuál 6?
2: Pues no ves que son los hombres dispersos.
0: Y también tú, chabón.
2: No, mira, es que los hombres a veces no retienen rápido la información.
0: No, ya les expliqué cuál fue el problema.
1: Ya les es llevar la contraria nomás.
0: Sí.
1: Acabar pronto.
0: ¿Cuál?
1: Para acabar pronto,
0: ajá,
1: es llevar la contraria.
0: Ah, ya, sí. Ah, sí.
1: Para que sea interesante esto.
0: Sí, tienes toda la razón.
1: Ponte la de...
2: ¿Estás seguro lo que hiciste para casarte?
0: ¡Oh, sigues con lo mismo, hombre!
2: Imagínate si eso pasó con las canciones que va a pasar en tu casa. Te van a tener que llevar la contraria.
0: No. ¿Qué pasó? No, para nada.
2: Eso dice.
0: No.
1: Ponte la de... Pero qué necesidad.
0: Pero qué necesidad, ¿verdad? Hijo.
1: Ey, pero qué necesidad.
0: ¡Qué necesidad, Zaira!
2: ¡Ay, Andresito!
0: Ay, no.
2: Es broma, tú sé feliz en la vida.
0: Oigan, ¿saludos para alguien?
1: Para toda la banderita.
0: Ya está. Les
1: va... Ya no vamos a marcar.
0: No, ¿por qué no?
1: Que luego dicen que no chambeamos, que porque todo el día andamos juntos.
0: ¿Qué les importa a ellos, hombre? Si ustedes andan
1: lo mismo digo.
0: Con el cordón umbilical a todos.
2: Es divertido andar todo el día aquí pegados.
0: ¿Sí es divertido, chabón, o no?
1: Sí. ¿Por qué me pellizca?
0: Ah, bueno.
2: ¡Cállate! ¿Ves cómo si es divertido?
0: Ay, no, sí es divertido, súper divertido. ¡Les mando un fuerte abrazo!
2: ¡Igualmente, Andresito!
0: ¡Bye, God!
2: ¡Bye, God!
0: Por mi terminación, no sé quién sea, pero es Flor de María. Échale, púchale play.
3: Hola, soy Furby. Yo voto por el rolón de Cristian Castro, de Yo Quería.
0: Yo Quería, saludos. Perfecto. Gracias, saluditos. Lleva primer voto, Yo Quería. ¡Bueno! Bueno. Hola. Hola a la una. Hola a las dos.
4: Hola,
0: ¿quién habla?
4: Hola, Andresito.
0: ¿Qué onda? ¿Cómo te llamas?
4: Soy Jorge.
0: ¿Qué pasó, tocayo? ¿Cómo andamos?
4: Bien. ¿Tú cómo andas?
0: Al 102.1, aquí andamos, mi estimadísimo Jorge. ¿Cuál escuchamos, Jorge?
4: Mira, vamos a escuchar la de ¿Será que no me amas?
0: ¿Será que no me amas? Perfecto, Jorge. ¿Le quieres mandar saluditos a alguien?
4: A mi esposa, escuchando aquí.
0: ¿Cómo se llama?
4: A mi suegra. a mi cuñada y a mi hija que está aquí vistiéndose para la escuela.
0: ¿Y cómo se llaman?
4: Mi hija se llama Irma.
0: Irma.
4: Mi suegra se llama Paqui.
0: Ajá.
4: Mi nuera se llama Monse y mi esposa Alice.
0: Ok, saludos a todas ellas. Saludos. Ya estás, Jorge. Gracias por marcarme. Te mando un fuerte abrazo.
4: Una queja de que ayer te estuvimos esperando para ver qué onda con tu casamiento y qué onda.
0: Pues sí, se los dije, nomás que no ponen atención. Se los
4: pues
0: dije.
4: Yo no escuché nada, la verdad.
0: Les dije, nada más dejen, termino con la canción de las mamás, porque ayer le tocaron las mamás y les doy el dato completo.
4: No, pero aún así, muchas felicidades.
0: Muchas gracias. Oye, te mando un fuerte abrazo, gracias por marcarme.
5: Bye. ¿Qué tal, Andresito? Buenos días, ponte la de pero qué necesidad. Y bienvenido a este camino del matrimonio. Baigón.
0: Baigoncito, bueno.
6: ¿Qué hubo, le mareado?
0: ¿Qué pasó? ¿Cómo andamos?
7: ¿Qué hiciste, Jorge Andrés? ¿Qué hiciste?
0: No, nada.
6: Día 476. ¿Qué hiciste?
0: No, eso es lo que todos los días se pregunta el mareado, ¿eh? Eso es lo que todos los días se pregunta.
6: No lo creo.
0: ¿No?
6: No, él es feliz. Se le olvida todo, entonces es como si volvieran. Como la película de Un día a la vez.
0: Ah, mira.
6: ¿Cómo se llama esa peli?
0: Como si fuera la primera vez.
6: Esa. Uh-huh. Como se le olvida todo, como todo hombre.
0: Mira.
6: Pues es como si empezara, ¿sabes?
0: A ver, pásame el mareado.
7: Han sido 1869 días.
0: En los que te lo has preguntado.
7: En los que me he preguntado.
0: Oye, mareado, no
6: aparte,
0: te has cansado.
6: Espérate, lo estoy viendo aquí al lado de mí haciendo la conversión en la calculadora.
0: No, pues de volada, de volada. Oye, mareado, ¿no te has cansado de la voz de la tóxica?
7: No.
0: No. Escucha, ¿no?
7: No. Oh, Andrés.
0: ¿Qué pasó?
7: No lo hubieras dicho.
0: ¿Por qué?
7: No sabes ni en la que te metiste.
0: ¿Tanto así?
7: Sí.
0: ¿En serio?
6: Es que él sí no entiende indicaciones.
0: ¿Es que qué?
6: Él sí no entiende indicaciones. Y es como lo que dijiste, que, a ver, pásame el pantalón de Mateo. ¿Pero dónde está? Y yo, pues, en el baño. No, ¿dónde está?
0: ¿Y qué hace el pantalón de Mateo en el baño?
6: En el cajón izquierdo, del lado izquierdo en medio. No, pues no.
0: No está.
6: No, de Patricio. O sea, no entendió en el cajón del lado izquierdo del medio.
0: ¿De dónde?
6: Pues de la ropa, ¿dónde está la ropa?
0: ¿Pero en dónde, el lugar?
6: Pues en el cuarto de Mateo.
0: ¿Y por qué me dijiste ahorita en el baño? ¿Ya ves tú? ¿Tú?
6: Pues es
0: ahí está.
6: Ilógico.
0: No, ¿Ya ves?
7: ¿Cómo no entiendo?
0: Ahí está.
6: Sí.
0: ¿Tú dijiste en el baño?
6: Pues sí, ya cuando le dije en el baño, ya. Vale.
0: No.
6: Se fue al baño directo.
0: Inauguramos estas terapias conyugales el día de hoy, ¿cómo no?
6: Invítanos a un podcast a los chabones y a nosotros.
0: Verán que sí los voy a invitar. Verán que sí.
7: Hombre, te vas a divertir, pero bárbaro.
0: Mira, hay dos cosas. La primera es que me divierte y la segunda es que se divorcien. Entonces, nos vamos por la primera, ¿no?
7: Vamos a salir los tres divorciados.
6: Beso de seis.
0: Ay, no, ¿cómo son, en verdad? ¿Cómo son? Ya mejor díganme, ¿cuál escuchamos?
6: Yo quería,
0: perfecto. ¿Le mandamos saludos a alguien?
7: Al Furby.
0: Ahí te hablan, Furby, mándale un becerro para que se lo plante el mareado donde quiera.
7: A los chabones.
0: ¿Y a quién más?
6: A mi mami.
0: Saludos a... Ah, ¿la otra vez marcó tu mamá? ¿Sí te dije? ¿Sí escuchaste?
6: Sí, la escuché.
0: Dijo que qué bueno que te fuiste de la casa, que ya estaba desesperada de ti, ya no te aguantaba.
6: Sí, lo creo.
0: Sí.
6: Pobre de mi mamá.
7: Que se prepare porque le toca a los niños el fin de semana.
0: ¡Hala! ¿Por qué? ¿Qué van a hacer el fin de semana?
6: No, ya fue, no veniste a mi fiesta, estaba durísimo dándole.
0: ¡Ay, ya, cuélgale, por favor, porque no! Ay, no puedo creerlo, en verdad. No.
8: Andresito, ponte la 3, de favor.
0: ¿Será que no me amas?
8: La 3. Que pases un excelente día.
0: Gracias, igual bye, tú. Bye. Que pases un sabrosísimo día. Échale, Furby, terminación 1438.
9: Hola, buenos días, Andresito. Yo voto por Yo Quería, de Cristian Castro.
0: Yo Quería, de Cristian Castro. Perfecto. Tercer voto para Cristian Castro con Yo Quería. Terminación 3132. ¿Qué nos dicen esta mañana, Furby?
10: Ese no sonó como si hubiera volteado a verla y se asustó. No.
0: No, sí, no, no, no, no, no. Sí le tiene miedo, ¿eh? Le tiene harto miedo.
11: Es que no me dejas acabar.
0: ¿Quién es?
11: Yo, ay, no, no. Yo no iba a hacer, yo no iba a decir nada del otro mundo.
0: No, oíla. Bueno, no hay nadie. ¿Qué tenemos? ¿Nos falta uno o qué? Échale, terminación 4530. ¿Qué nos dicen, Furby?
12: Sí, señor Andrés.
0: No, soy señor.
12: Ahora sí que eres señor.
0: No, soy señor.
12: Ponte la de Juan Gabriel, porfa.
0: Juan Gabriel, ¿pero qué necesidad lleva su tercer voto el día de hoy? Hola, ¿quién habla?
13: ¡Sofi!
0: ¿Qué pasó, Sofi? Bienvenida a Exa 102.1. ¿Cuál escuchamos?
13: Yo Quería.
0: Yo Quería, perfecto, Sofi. ¿Le mandamos saludos a alguien?
13: Sí.
0: ¿A quién le vamos a mandar saludos?
13: A mi mami y a mi
0: hija. ¿A quién?
13: Abuelita, a mis dos abuelitos.
0: Ajá.
13: A mi tía y a mi prima.
0: Saludos a toda la familia, cómo no, de parte de Sofi. Sofi, te mando un fuerte abrazo, gracias por marcarme. Mándeme.
13: No fui a la escuela.
0: ¿Por qué no fuiste a la escuela, Sofi?
13: Porque estoy malita.
0: ¿De qué estás malita? ¿De qué te enfermas?
13: De la pancita.
0: ¿De la pancita? Mira, con gelatinitas. Con unas gelatinitas y un caldito de pollo te vas a recuperar. Órale. Te mando un fuerte abrazo y que te recuperes pronto.
13: Ok, bye.
0: Bye, gone. Tenemos rola ganadora en esta mañana. Se lo ha llevado Cristian Castro. Esto se llama Yo Quería. 8:26. 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San Luisito, muchas gracias por estar conectado a la frecuencia naranja. Música para ti.

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2: 8:54 en la frecuencia naranja. No inventes, me acaba de dar un ¿cómo se le llama? Un lapsus de puro estornudar. Ah, hijo. Pero tremendo, Tremendísimo. Oye, 8:56. Ya cambió, sí. Venga, San Luis, sacude la flojera en este martes. Martes 13 de octubre. Oh, sí.
3: Sí, sí, sí, sí, sí.

0: El teléfono de cabina 444-777-1021. El WhatsApp cabina también es el mismo 444-777-1021. Vamos a aventarnos una retita porque, ¿qué crees? Tengo un combo Famous Star, chico, por cortesía de Carl Jr. Así es que, ¿quieres? ¿Quieres? Márcame ya, teléfono en cabina 444-777-1021. Vamos a jugar a la reta en esta rica y deliciosa mañana de martes. ¡Bueno!
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0: ¿Estás seguro que así es la frase?
1: Creo que sí.
0: Híjole, ¿cómo te llamas?
1: Víctor.
0: ¿Cómo?
1: Víctor.
0: ¡Víctor! Pues así no es la frase, Víctor. Gracias.

0: 444-777-1021. En este momento se va un combo Famous Story, chico. Recuerda la frase ganadora en todas partes, Pontexa 1021. Bueno. Hola.
1: Hola.
0: ¿Quién habla?
1: Soy Caro, Andresito.
0: ¿Qué pasó, Caro? ¿Cómo estás?
1: Bien, Andresito. Quiero decirte la frase ganadora.
0: ¿Eh?
1: Quiero decirte la frase ganadora, ¿me escuchas?
0: Échale, dale, dale.
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0: ¿Exa qué?
1: 102.1.
0: Eso. Muy bien, Caro, bienvenida a la frecuencia naranja. ¿Qué andas haciendo en un martes 13 a las 8:58? ¡Caro!
1: Voy a correr, perdóname.
0: Ah, hijo. ¿Andas qué?
1: Voy a ir a correr apenas. Vamos, venimos al parque.
0: Ah, muy bien, Caro. Muy bien. Muy bien.
1: Todo eso,
0: a todo dar. ¿Cuánto vas a correr?
1: Ahorita estamos corriendo 6 kilómetros.
0: 6 kilómetros. Muy bien, muy bien, Caro. Oye, platícame, ¿para qué te reportas?
1: Para el Famous.
0: Para el Famous. Ok, perfecto, Caro. Te voy a hacer 3 preguntas. Nada más, bájale poquito a tu radio. 3 preguntas. Okay. Vas a tener 5 segundos para que me contestes cada una de estas preguntas. ¿Estás lista, Caro? Okay,
1: okay. A ver, ¿sí ahí me escuchas?
0: Yo te oigo muy bien. ¿Tú me oyes?
1: Sí, ya.
0: Ok, ¿estás lista, Caro?
1: Sí.
0: Perfecto, entonces bienvenida a la reta.
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0: Como ya lo escuchaste, Caro, son 3 preguntas. 5 segundos para que me contestes cada una de estas preguntas. Mate, literatura, deportes, farándula, absolutamente de todo te voy a preguntar. ¿Estamos?
1: Sí.
0: Órale. Perfecto. Entonces, vamos con la primera. ¿Estás lista?
1: Sí.
0: Perfecto. Sí, sí. Vamos con la primera pregunta. Y esto dice así, Formiline. Te deseo muchísima suerte, Caro. Tu primera pregunta dice así. Furby, espérame. Necesitamos poner el VAR porque si no, si hay algo... No. Necesito que me actives el VAR para Caro. Para que si en algún momento quiere reclamar con evidencias, podamos decirle no. ¿Lo tienes listo? Ok, perfecto. Caro, vamos con tu primera pregunta. Y esto dice así. Caro, por favor, dime el nombre de los locutores de Exa 102.1. Corre tiempo.
1: Andrés Oviedo.
0: Ajá.
1: Paz Herrera.
0: ¿Qué pasó, Caro? ¿Qué pasó?
1: Es que no hemos escuchado a ella. A ti, a ella.
0: ¿Y la güera?
1: No me acuerdo cómo se llama.
0: ¿Cómo que no te acuerdas cómo se llama la güera? 5 segundos más, Furby. 5 segundos más para que le piense. ¿Y? Gracias, Carito. Gracias. No, estaba fácil. Estaba sencilla la primera pregunta. Y era la primera, Furby. No. Escuchemos quién está en la línea. ¡Bueno!
4: Bueno, buenos días, Andresito.
0: ¿Qué onda? Buenos días. ¿Quién habla?
4: Argelia.
0: Argelia, bienvenida a Exa 101. Argelia, ¿qué andas haciendo?
4: Chambeando.
0: Chambeando. Muy bien, Argelia. Dime, ¿para qué te reportas?
4: Para el combo.
0: Para el combo. ¿Y la frase ganadora, Argelia? Bien, gracias, ¿verdad? Argelia. No.

0: ¡Bueno!
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0: Eso es todo, buenos días, ¿quién habla?
1: ¿Dónde me necesito? Habla Charlie.
0: Charlie, bienvenido a la Frecuencia Naranja. Charlie, ¿qué andas haciendo en este martes a las 9:02?
1: Acabo de dejar a mi niño ahí en el kinder.
0: En el kinder, muy bien. ¿Cómo se llama el chiquitín?
1: Carlos.
0: Carlos, saludos a Carlos. Muy bien, ¿y tú? ¿Me recuerdas tu nombre?
1: Charlie.
0: Charlie, perfecto. ¿Para qué te reportas, Charlie?
1: Para el combazo de Carlos.
0: Para el combazo de Cars. 3 preguntas, 5 segundos para que me contestes cada una. ¿Estamos?
1: Estamos.
0: Perfecto. Vamos a jugar entonces. Te deseo muchísima suerte, Charlie. Vamos con tu primer pregunta y dice así. Nombre de los locutores, Exa 101.
1: Andrés Oviedo, Jas Herrera y Delis Guerrero.
0: Es correcto. Es completamente correcto. Vamos con la siguiente pregunta. Dime el nombre de 3 estados de la República Mexicana.
1: Coahuila, Nuevo León, Tamaulipas.
0: Coahuila, Nuevo León y Tamaulipas. Esa es una respuesta correcta. Vámonos con la última pregunta, mi estimado Charlie. Me contestas correctamente y este...

0: Mi estimadísimo, pues muchísimas felicidades.
1: Gracias, gracias, Andresito.
0: No, hombre, un gustazo. Pásame la terminación de tu número, por favor.
1: 7192.
0: 7192. Ok, entonces, mira, lo que vamos a hacer es que en estos momentos vas a tomar tu WhatsApp y le vas a mandar un mensaje al Furby Line con tu nombre completo. ¿Estamos?
1: Estamos con esto.
0: Órale, perfecto. Entonces, te mando un fuerte abrazo, muchísimas felicidades y que tengas un bonito martes.
1: Gracias, Andresito. Un besote para el Furby.
0: Ay, para que se lo plante donde quiera. También te mando uno a ti, para que tú te lo plantes donde tú quieras. Fíjate nomás. ¡Charlie, cuídense mucho!
1: Estamos, Baigoncito.
0: ¡Baigoncito, ya me les voy, salud! ¡Fuimos! ¡Fuimos! ¡Fuimos! Yo me despido, te quedas con Jazz Herrera. Al ratón regreso a la 1 de la tarde. A las 11 te estará acompañando Angelique en esta mañana. Mañana de martes, San Luisito. Y al ratito estoy de retacha, 1 de la tarde, por supuesto, a través de la frecuencia naranja, Exa 102.1. Te mando un fuerte abrazo. Gracias.

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Seguimos con más música. Viene Yuridia con Bajón Emocional. ¡Ay, qué buena rola! Número de WhatsApp directo en cabina, 444-477-1021. ¡Feliz martes! Martes, no te cases, no te embarques.

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1: Los Papi. Ay, caramba, 9 de la mañana con 38 minutos, 9 de la mañana con 38. ¿Qué onda con esa rola? ¿Qué onda con esa rola? Mira con lo que entramos. Ay, es martes, martes sabroso, martes de caos vial. Sí, diferentes manifestaciones en la capital potosina, así que tome sus precauciones, por favor. Ahorita te compartimos todo sobre el reporte vial al servicio de la comunidad, ¿ok? Para que te pongas bien listo, para que ahí más o menos sepas qué show, qué plan. Y bueno, yo sigo con más música. Repórtate conmigo, dime qué quieres escuchar, buenos días. Saludos a mi queridísimo Zinc, que ya nos está escuchando ya desde tempranito también. Oye, muy buenos días. Gracias. Claro que sí. Ahorita ponemos, dice Drácula de Rob Zombie. Ok, para este martes de rock, sí es cierto. Es que es martes de rock. Es que es martes de rock, sí es cierto. Oye, es que tuvimos unas semanas tan locas que como que me reseté, sí. Me reseté como si no hubiera venido, siento. Siento como si tuviera mucho tiempo que no estoy aquí. Bien raro. Bien raro. ¿Qué quieres escuchar para esta mañana? ¿Qué se te antoja escuchar para esta mañana de martes? Martes de rock. Propuestas 444-477-1021. 444-477-1021. Saquen las gallinas, pues, hombre. ¿Sacrificio a qué hora empiezo? ¿Qué onda? A ver, vamos a escuchar qué más nos están diciendo por acá a través de WhatsApp. Hola, buenos días.
2: ¿Qué onda, Jacecita?
1: ¿Cómo estás? Buenos días.
2: Pues la de Viajando por el Mundo, esa es buena.
1: Viajando por el Mundo. Viajando por el Mundo, pero a ver. Tengo Viajando por el Mundo de Karol G con Manu Chao. Y tengo Viajando por el Mundo de chis. No creo que sea esa, ¿verdad? A ver.
2: Esa de Karol G con Manu Chao.
1: ¡Ay! Yo dije, oye, pero martes de rock, hijo. Martes de rock. Algo de rockcito, digo. No es que sea mala la rola, es muy buena. Pero para que te subas al tren. Vida mientras respiro, contar historias y no tiempo perdido. Manu Chao, de veras, dice por acá, hola, buenos días.
3: Necesita buen día. ¡Saquen las gallinas! ¡Uh! Tenemos actitud. Ponte la de Sugar, de System of a Down. Está chidita. Saluditos, morrita.
1: Saludos.
3: Buen día a toda la banda.
1: Oye, y mi queridísima Saike, hoy, ¿por qué no se asomó a decir hola? ¿Qué pasó? ¿Qué pasó, Sai? ¿Ontas? ¿Ontas, bebé? Pues déjenme les digo que me estoy echando un café. Saludos a quienes también son coffee lovers. Pero déjenme les cuento que este café que me estoy tomando me quedó feo. Como no tienen una idea. Casi tan feo como un México corrupto.
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1: Digo, no tanto, no tanto. Pero me quedó, híjole, de esas veces. Mira, para empezar es soluble. No le atiné. Lo intenté arreglar, lo rebajé. No le eché ningún tipo de endulzante. Y ya se me enfrió. Este café está tan, pero tan feo. Y casi, casi es como los trámites que tienes que ir a hacer al IMSS. Está tan feo, pero tan feo. Como las mentiras que se aventó mi ex. Así. Nomás te explico. No lights. No music. Just ever. Ay, Dios. 444-477-1021. 444-477-1021. Dice, Jas, el café que te estás tomando tan feo como el Andrés porque no nos invitó a su boda. Ándale, más o menos, porque no nos invitó a su boda. ¿Así? Así de feo está mi café. A ver. Dice, hola Jas, tu café está tan feo. Como el secreto que nos escondió Deli su embarazo durante no sé cuánto tiempo. Creo que ya se va a aliviar. Ándale, ándale también. Justo, justo así de feo está el café.
3: Ya llegó.
0: Hola, Jasecita, ¿cómo
1: ¡Oli!
0: Estás?
1: ¡Buenos días!
0: ¿Qué es día? Ah, martes, me perdí en la vida, fíjate. Ay, no, estoy loca.
1: ¿Y qué? Al menos ella lo admite. Ay, Dios, arriba el café, dice por acá. Hola, buenos días.
2: Deja tú que no haya invitado a la boda. Que niegue la boda, eso es lo peor. Eso sí es feo.
1: La negó, dice, ya sabes de la huelga por la tarde. Escuché algo sobre la huelga. Al parecer, según yo, empieza a las 3 de la tarde, ¿no? Pero si alguien tiene el dato exacto y no lo quiere compartir al servicio de la comunidad, lo puede hacer al 444-477-1021. Dice, saludos, Jazz, ponte la de Broken Home de Papa Roach. Ok, ahorita la pongo, ¿cómo no? Ponte la de Joseph, buen día, don André. Ah, no, ok, acá está. La de Joseph, perfecto. Ok, ahorita la checo por acá, ¿cómo no? Dice, tu café está tan feo como andar enfermo del estómago y que no haya baño. ¡Sí! ¡Así de feo está mi café! Así de feo está el café.
4: Pero me duele más un México corrupto.
1: A ver, hola, buenos días, buenos días.
2: Tu café está tan feo que en lugar de pasar por atrás de la del seguro, pasó por atrás de la del ISSSTE.
1: Ay, ay, ay, ay. Dice por acá, hola, hola, hola.
3: Oye, Jas, tenemos una duda. ¿Quién va a ir a la caravana? Porque pues Adelis no creo que la puedan trepar ahí con su pancilla, es un riesgo. Y pues el Andrés, que ya se casó, pues sí le irán a dejar, con eso de que ya le pegan.
1: Pues yo mera. No, mira, lo que planeamos hacer es que Adelis la vamos a mandar así como en un estilo... Topas esas sillitas de para niños, que los las que pones atrás en los carros. Le vamos a poner una... Sí, una sillita de transporte a Delis, para que no le pase nada. Andrés, pues, lo vamos a obligar a que se lleve a su mujer. Y yo, pues yo ya saben que yo ahí voy a andar, pues ni modo que qué. ¿Yo qué otra cosa voy a hacer más importante que irme a la caravana de Exa? Pues no creo, ¿verdad? Entonces, ahí me van a ver... Dice, Jas, que tengas bonito día, es un gusto todo escucharte, platícanos con quién se casó Andresito. Por ahí, ayer Andrés le compartió una foto, no sé si la vieron, de ahí de la manita y del anillo y de todo, pero sí sé con quién se casó, pero quedamos que lo iba a decir él, o sea, lo iba a decir. ¿Va que va? Dice por acá, la marcha empieza a las 3 en las 57, ok, va que va. Miren, aquí tengo el croquis que me mandaron, creo que de la convocatoria. Según yo, y por lo que dice de este lado, empieza en la lateral de carretera 57, pasando por Distribuidor Juárez, Avenida Universidad, Alameda Central, Templo del Carmen, Tomás Esteves y Delegación Estatal. Así que, para que tomen por ahí sus precauciones, se van a estar cerrando... varias calles, martes 13 de octubre a las 3 de la tarde, el punto de la reunión es ahí al costadito de Plaza Sendero frente al hospital, ¿sí? Ahí, ok, para que tomen sus precauciones. Va a continuar, sí, hasta el recinto sindical, o sea que sí va a estar larguita para que tomen bien sus precauciones, ok. Dice, Delis irá disfrazada de carroza de calabaza, ándale, de calabajita. Dice, My Sacrifice de Creed, porfa, Jas. ¡Perfecto! Ahorita nos vamos, cómo no, con lo mejor de la música. Es martes, martes de rock y yo me quedo contigo hasta las 11 de la mañana. Muy buenos días. Es martes de rock. Mi nombre es Jas Herrera y me voy a quedar contigo hasta las 11.
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7: Sí, ya quedó.
6: ¿Qué tenía?
7: Pues algunas cositas.
6: ¿Cómo que algunas cositas?
7: Sí, algunas cositas.
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1: Pedro Capo con la fiesta, sonando en Exa FM 102.1, 10 de la mañana con un minuto, 10 de la mañana con uno. Muy buenos días.
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1: Oye, saludos a quienes ya me andan presumiendo sus cafés. Saludos a Huichito. Saludos al buen Luis. Y saludos de no sé quién seas, pero terminación 1021. Ya me dijeron, mira, de este cafecito sí sabe bueno. Presumiéndome sus cafés. Qué bárbaros, ¿eh? Dice, Jas, te hubieras esperado a la caravana para tunearte. Así irías pues toda moretoneada y vendada, sin necesidad del disfraz. Pues sí, ¿verdad? ¿Cómo no se me ocurrió? ¿Cómo no se me ocurrió? Le diría a Huichito que me haga un chocolate para hacer, para lo del panecito de muerto. Uy. Mira, también por acá me andan mandando la foto de otro café. Ya en termo, ya van ya muy listos. Dice, saludos a Doña Croquetas. ¡Doña Croquetas, donde sea que se encuentre! ¡Yeah! Le mando fuerte abrazo, Doña Croquetas. ¿Por qué Doña Croquetas, oye? Cuéntenme, ¿cuál es la historia detrás de ese apodo? Martes. Martes de rock, ¿ok? Y me quedo contigo todavía hasta las 11 de la mañana, bien al tiro. El día de hoy se espera por ahí manifestación. O bueno, más bien una marcha por parte de los trabajadores del IMSS aquí en San Luis Potosí a partir de las 3 de la tarde para que, por favor, tomen sus precauciones, ¿ok? Tomen sus precauciones. Y por ahí se pongan bien, bien, bien al tiro, ¿ok? Va que va. Además, propuestas para este martes de rock. Propuestas para este martes de rock.
3: Jas, tengo una duda existencial. ¿Sí sabemos de quién es el hijo de Delis? ¿O a lo mejor por eso se casó Andrés? ¡Ah! Están conectándose todas las cosas y tú vas a ser la madrina.
4: Ay, no manches, qué aburrido.

0: todo esto está poniéndose bastante, bastante rudo.
1: Y nadie hace nada.
0: 10:05, 10:05, voy rapidísimo a un pequeño corte comercial y vuelvo con más música. Soy Jazz Herrera, ponte Exa.
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0: Juan en XFM 102.1, ya a las 10 de la mañana con 54 minutos, 10 de la mañana con 54, muy buenos días, es martes de rock, martes de irnos con rock en XFM.
1: Porque todos llevamos un rockstar dentro. Es momento de que lo dejes salir.
0: It's my life.
1: Hoy es martes de rock.
0: ¡Y que viva el rock and roll! Efectivamente, tengo tres rolas y tú decides cuál se queda. 444-477-1021, 444-477-1021. Tengo la primera rola, es Roxito, es un tributo a José José. Es de los Daniels. Se llama Desesperado en la número uno para este martes de rock.
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0: Uy, la canción de... ¡Arriba! ¡Arriba las migajas!
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0: Esta es la número uno para esta mañana.
2: Si
0: mañana de martes 13. Mala suerte, no creo.

Ok, esa es la número uno para este martes. Es Desesperado de los Daniels. Ay, qué cosas de la vida. Ok, vámonos con la propuesta número dos que tenemos en la número dos. En la número dos tenemos algo de Avril Lavigne. Sí, una rola vieja de Avril Lavigne. Tenemos a nada más y nada menos que este rolón, no manches. Muchísimo tiempo que no he escuchado esta rola. Ahí está Skitter Boy.

Skater Boy en la número 2. Tú dices si nos vamos con la número 1 o la número 2.

0: ¡Ah, qué buena rola! ¿44-477-1021? Tú decides qué rola se queda. Muy buenos días.
1: Buen día. Déjatela de Arriba las Migajas.
0: ¡Arriba las migajas de tu amor!

0: 444-477-1021. Si nos vamos con la número uno, desesperado tributo a José José de los Daniels. Si nos vamos con la número dos y nos vamos con Avril Lavigne. Skitty Boy. Si nos vamos con la número 3. Tú decides. 444-477-1021. ¿Qué dejamos? ¡Ya vámonos, Sofía! ¡Ya! Qué buenas rolas, la neta. La neta, qué buenas rolas. Dice por acá, a ver, vamos a ver cuál dejamos. Hola, hola. Buenas.
1: Casecilla, ponte las dos, ya que no escuchaste mi audio.
0: ¡Ay! ¡Ánimo! Qué feo caso que no escuché
1: saludos
0: tu audio.
1: Saludos a mi compa el Chabón y a la Zay.
0: Saludos a la Zay, hola, hola. A ver, ¿qué dice por acá? Hola, hola.
2: ¿Será acaso que Casecita nos deja las tres?
0: No, hombre, no creo.
3: ¿Qué onda, Jacecita? Déjate la de Green Day. Ya cuéntanos el chisme. ¿Con quién se casó el Andrés?
0: ¡Ay!
3: ¿A quién tienen ascuas?
0: ¿Que con quién se casó el Andrés? ¿Tú te sabes ese chisme?
4: Sí, claro.
0: Todos nos sabemos el chisme, pero es que dijo que él decía.
5: Déjate la dos, Jacecita. Es una canción muy Jacecita de martes. Te quiero mucho. Aunque también la uno es muy...
0: Muy buena,
5: es muy
0: ¿eh?
5: Bacacho, muy... O sea, es que relacionas bacacho con jazz y también es muy jazzita.
0: ¡Ay,
5: hola,
0: pero no, que no, yo lo bacacho!
5: Te quiero, bye.
0: Yo jamás los he inducido. ¿A ti te he inducido algún día que tomes?
6: ¡Claro que no!
0: ¡Claro! Y lo pensó, ¿no?
7: Mijas, pues vámonos con el pre-bacacho. Mañana es el oficial, pero vámonos con desesperado. Bien migajeros time.
0: Dice por acá, la 2, déjate la 2. Saludos a mi querísima Dani Jasso, que nos está escuchando. Vamos con la número 2. Híjole, ahí van más o menos, ¿eh? Ahí la llevan. Ahí va ganando la 2 hasta ahorita por un voto. ¿Qué te gusta más, Avril Lavigne, los Daniels o Green Day?
6: Los Daniels.
0: Los Daniels.
6: Sí.
0: Es la de desesperado.
6: Es que andamos desesperados.
0: ¡Ay! Hoy no vas a hacer error. Ah, no es cierto, va ganando los Daniels, es cierto. No anoté el voto del Chabón. Desesperado.
8: Otra no me importa si has pecado, vuelve, te lo ruego porque estoy desesperado.
0: Decidí... Arriba las migajas de tu amor. Ay, Dios. Imagínate así de que no le hace. Hayas hecho lo que hayas hecho. Hayas
6: no
0: hecho lo que hayas
6: importa.
0: Hecho.
6: No importa. Ahí voy a estar.
0: Aquí estoy, tú dime.
6: Hombre,
9: ¿cómo estás? Qué gusto escucharte. Oye, déjate la uno, saludines.
0: Vamos con la uno, vamos con la desesperado. Desesperado. La neta, yo quería que se quedara la de Avril Lavigne, pero...
6: Ni modi. Pues para la próxima.
0: Que Green Day no.
10: ¡Sí! ¡Que se largue!
0: Que Avril Lavigne tampoco.
10: ¡Sí! ¡Que se largue!
0: Angie les va a regalar vasos de Mingo, barra de café, para que se pongan bien al tiro. Están buenos los vasos.
6: Sí, están padres. Ya, ya me tocaron verlos y todo. Y sí, no se derrama, está lindo el color.
0: No se derrama como mis lágrimas.
6: No me arrastro más porque no hay más suelo.
0: ¡No hay más suelo!
11: Pero me duele más un México corrupto.
0: ¡Ay, caramba! Oye, Angie, pues te quedas aquí en la cabina naranja, ¿ok?
6: Hasta la una de la tarde.
0: Hasta la una se queda al tiro porque va a haber tráfico, va a estar... Híjole, va a estar bueno.
6: Ahorita traía el tráfico y iba llegando, no me dejaban estacionar, todos me pitaron y a todos les mandé besos.
0: ¡Ay! Y si usted quiere que Angie le mande besos, pues escríbale también por acá a través de WhatsApp. Yo ya me voy, regreso a las 3 de la tarde, Andrés vuelve a la 1 y Angie también estará de regreso a las 7 de la tarde.
6: De 5 a 7.
0: ¿Va? Ah, sí, de 5 a 7. Cuídense mucho, bonito día, bonita mañana y ahora sí, hasta la próxima en todas partes.
6: Ponte Exa, adiós.

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10: Ya las 11 de la mañana con 10 minutos. Estás a través de la frecuencia naranja Exa 102.1. San Luisito, ¿cómo estás en este bonito, rico y delicioso martes? Oye, me quedo contigo hasta la una de la tarde. Angelique Salazar ya al aire. Oye, 11-11, 11-11, pide un deseo.

a la de ya, 11-11. Te doy 5 segundos para que pidas el deseo. Listo, ya pedí mi deseo. Espero que se cumpla, espero que sí. No es nada migajero, ¿eh? Nada migajero. Oye, comunícate conmigo, 444-477-1021. ¿Qué es lo más migajero que has hecho, oye? Hace ratito que estaba escuchando eso, dije, ¿qué ha sido lo más migajero que una persona puede hacer? Te escucho, te leo, 444-477-1021. Oye, por acá me dicen, Angelique, buenos días. Ah, ok. Ahorita doy ese servicio social, ¿va? Ahoritita lo doy porque sí, ¿eh? Híjole. De repente necesitamos muchos donadores, necesitamos que alguien nos eche la mano. Así que pásame todos los datos y por supuesto que sí. By the way, tengo boletos para el circo. Tengo también un vaso térmico de Mingo que tú te puedes ganar únicamente sintonizando la frecuencia naranja, ¿sale? Así que bien atento, bien al pendiente porque al ratito voy a estar lanzando dinámica. Por lo pronto me voy con más música. Llegan Los Ángeles Azules y Tini con esta buena canción, pa' bailar, pa' él.

0: 11 de la mañana con 19 minutos. Estás otra vez de la frecuencia naranja, Exa 102.1, San Luis. Muy buenas tardes. Oye, el clima para el día de hoy está bastante a gusto. Digo, creo que muy amigable. Ayer justamente te decía que ojalá que ya saliera el sol. Pero yo te estaba hablando del sol de México, de Luis Miguel. Y no, hombre, ¿cuál? Que sí salió el sol. Y hoy también tenemos un día soleado. En estos momentos nos encontramos en 21 grados centígrados. No hay probabilidad de lluvia. Ah, no, sí, pero 4 o 5 de la tarde, pero muy, muy baja la probabilidad de lluvia del 5%. Una máxima que vamos a tener para el día de hoy es de 25 grados centígrados. La mínima va a ser de 15 grados centígrados. Así que va a estar haciendo calor, San Luis. Vamos a tener el sol a todo lo que da a partir de ya. Ahorita que venía dije, no, sentí un calor horrible. Pero bueno, mira, se agradece. Yo sé que a muchos no les gusta el calor, yo sé que a muchos no les gusta el frío, pero mira, todo el clima se agradece. ¿Qué andas haciendo, San Luis? Comunícate 444-477-1021. Oye, también tengo boletos para Cinépolis VIP. Tengo tu vaso de Mingo barra de café. Tengo combos de Famous Star para que te vayas a Carl Jr. a comer y a disfrutar de una rica hamburguesa. ¿Qué más tengo? Tengo boletos para el Gran Circo Mundial. Oye, si no has ido, si no lo has aprovechado, bien al pendiente de la frecuencia naranja porque voy a estar regalando boletitos, ¿ok? Ok. Ya las 11 de la mañana, 11 de la mañana con 20 minutos. A ver, ya se reportan por acá. ¿Qué dice? ¿Qué dice el público? ¿Qué dice la gente? ¡Hola! ¡Hola!
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0: ¡Halloween! ¡Halloween! Ahorita hay que decir Halloween, oye, porque estamos justamente en el mes de Halloween. Así que nada de Halloween, es Halloween. Oye, me voy a la pausa comercial, pero regreso con más. Regreso, chabón, ya vi que ya andas mandando el audio, ¿eh? Ya vi, ay, apenas te iba a decir, ya mándalo, ya tienes rato así, ¿qué dices, chabón?
2: Onda, mi Angie, buen día. Buenos días. Nada, aquí haciendo como que chambeamos.
3: Echándole ganas, Angie, saludos.
2: Sacando el país adelante, saluditos.
0: Saluditos, preciosos. Oye, sacando el país adelante, como debe de ser. Pero mejor la familia, oye. 11:21, voy a la pausa comercial, regreso con más en todas partes, ponte Exa.
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1: Ya a las 11 de la mañana con 39 minutos, estás a través de la frecuencia naranja EXA 102.1 San Luis. Oye, hace ratito nos llegó por acá un mensaje para compartirles un servicio social, ya que se necesitan donadores de sangre para apoyar a una persona que, pues, lo requiere, ¿no? Ella se llama Dafne Sofía Tobar Vázquez, tiene 20 años, está en el hospital del ISSSTE, y para que hagas tu donación, recuerda que donar sangre puede hacer una gran diferencia en la vida de alguien, en este caso de Dafne Sofía, y para que vayas a donar es en el hospital del ISSSTE en 10 Gutiérrez. Cualquier tipo de sangre, ¿ok? Pueden pasar directamente solamente con los datos de esta chica. Se llama Dafne Sofía Tobar Vázquez, tiene 20 años y ella está internada por allá por en el hospital del ISSSTE, ¿sale? Así que si está en tus posibilidades, ayudemos a compartir también esta información. Si conoces a alguien que puede hacerlo, invítala, comunícale para que le des toda la información sobre esto. Y pues que pueda salvar una vida. Así que yo les comparto este servicio social. Se necesitan donadores de cualquier tipo de sangre en el hospital del ISSSTE en 10 Gutiérrez. Dafne Sofía Tobar Vázquez, la chica tiene 20 años, ¿sale? Cualquier tipo de sangre, así que échenos la mano. Échenos la mano también en ese aspecto. Ya a las 11 de la mañana con 40 minutos. Sigue sintonizando la frecuencia naranja porque tengo regalitos para ti. Más al ratito voy a estar lanzando dinámicas, así que bien atentos, ¿ok? Ok, por lo pronto me voy a una pausa comercial. Regreso con más en todas partes. 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

0: El mediodía, ya la mitad del día, oye, con 3 minutos. Estás en Exa 102.1, yo feliz de estarte acompañando a Jaylix Salazar hasta la 1 de la tarde me quedo. Ya más tardecita regresamos de 5 a 7. Oye, a ver, ahí te va, temita para hoy. ¿Qué descubriste por andar de chismoso? Por andar de chismosa, ¿qué fue lo que descubriste? Por andar ahí de metichillo. Mándamelo por mensaje 444-477-1021. Y te voy a estar escuchando, te voy a estar leyendo. Quiero saber qué fue lo que descubriste por andar de metiche, oye. Porque, a ver, es que sí, o sea, siempre pasa de que de repente, híjole, te encuentras con cosas que no querías descubrir, que no querías saber, porque pues te ganó la curiosidad. No, por ahí dicen, la curiosidad mató al gato, ¿sí o no? Mira, por acá me dice Angelique. Me metí al perfil de una chava que le comentaba mucho a mi novio, ¿ok? Encontré fotos donde salían juntos en un viaje y él me había dicho que ese fin de semana estaba con su familia. Lo peor es que ella tenía fotos con él desde ya hace meses. Dice, yo todavía le estaba organizando fiesta para su cumpleaños y todo esto. No, eso está mal, ¿eh? Y es que, ¿sabes qué? Algo... ¡Ay, ay, ay! Hasta me enojé, oye. ¡Me enojé! Y el micrófono. ¿Y yo de qué tengo la culpa, oye? Híjole, a ver, algo que a mí sí me molesta son las mentiras, oye. Las mentiras. Porque justamente, a ver, por acá nos decían... que la chava se metió al perfil de la otra chava que le comentaba mucho al novio y encontró fotos donde salían juntos en un viaje. O sea, imagínate que le mientas a una persona, o en este caso a tu novia... Y te vayas de viaje con alguien más. Y tú le dijiste a tu novia que, no sé, que te habías ido con la familia, con amigos, con algo. Híjole, no. Eso para mí, no. Adiós. Por acá dice que Andrés se casó. Oye, sí, el joven Andrés ya casado y todo. Eso descubrieron ustedes, oigan, por andar de chismosos. Ya descubrí. Ayer me dijeron, ¿no? Alguien me dijo que ya sabían quién era la esposa. ¿Quién es? Ni es cierto, ni saben. Nada más lanzan el anzuelo a ver si sí, ¿verdad? Chicle y pega. 12 del mediodía con 5 minutos. Mándame tu mensajito. ¿Qué descubriste por andar de chismoso? 444-477-1021. Voy a la pausa comercial. Regreso con más en todas partes. 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
1: Ya a las 12 del mediodía con 19 minutos a través de la frecuencia Naranja San Luis. Muy buenas, pero buenísimas tardes. Oye, traemos el temita. ¿Qué descubriste por andar de chismosote? De chismosota. Por acá nos llega otro mensajito, dice Angelique, por chismosa. Le comentaba en redes. Decía que era la novia de su amigo. Yo de, raro. Y aparte, estábamos esperando un bebé. ¿Qué? Descubrí fotos de ellos juntos. Me abandonó embarazada. No te pases, y a los meses se casaron. No puedo creerlo. No, ¿por qué son así, oye? ¿Por qué son así? A ver, por acá me llega otro mensajito. Dice, Angelique, me metí al perfil de una chava que me gustaba para ver si tenía novio. Descubrí que era la ex de mi primo. Yo ya le había reaccionado a todas sus historias. Mi primo me habló para decirme, canijo, ¿qué te traes con mi ex? Dice, ni siquiera habíamos salido y yo ya tenía problemas familiares. Todavía no pasaba nada, pero mira, ya el primo le andaba diciendo, ¿qué onda? ¿Qué pasó ahí? Oye, ¿por qué andas ahí con los likes, no? No manches, oye. Ay, ¿qué te digo? ¿Qué te digo, oye? Cosas que te has enterado por andar de chismoso. Por acá me dice, dice a la chava que le engañaron, que le mande pensión alimenticia, que me mande mensajito con todo gusto. ¡Ah, mira! ¡Ahí está! No, oye, sí, ¿por qué no? Luego se van limpios y no, eso no se vale. Fíjate, yo te voy a soltar una. ¿Qué descubrí por andar de chismosa? Que una persona ya tenía novia. Una persona que formó parte de mi vida, ¿no? Y yo, ¿qué? Ajá. Por andar de metiche, de chismosa. Ni modo. ¿Qué te pasó, oye? ¿Qué te pasó por andar a ti de chismoso, de metiche, chismosa? Por acá dice, Angelique, por andar de chismosa. Me enteré que el Andrés también ya se había casado. Sí, ya nos dijeron hace rato, oye. Ya ven, por andar de chismosos. ¿Ya saben quién es? Vayan y vean, investiguen, pídanle pistas. Para que sepan quién es. Anden de chismosotes, oye, de mediches. A ver si le atinan. 12 del mediodía con 22 minutos. Me voy a la pausa, regreso con más en todas partes. 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
1: Ya a las 12:25 escuchas a Mike Towers con Carita Feliz.

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1: 12 del mediodía con 36 minutos. Escuchas a Dana con Belinda, Dolce Vita.

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2: Del mediodía con 39 minutos en Exa 102.1, señores. Oye, ¿qué cosa descubriste por andar de chismosón, de chismosona? Fíjate que yo ahorita andaba de chismosa en las redes sociales y me encontré con un video increíble de Ricardo Arjona. Y es que, a ver, ahí te va el chismecito, así que pásale. Te doy toda la información. Resulta que Ricardo Arjona sorprendió con un increíble regalo a un mexicano que pues es muy importante para Ricardo Arjona en su vida, ¿no? Te estoy hablando de esta persona que inspiró una de las canciones de pues del cantante. El cantante detuvo un taxi en una esquina de Ciudad de México y ahí inició una relación que se extendió durante años, así como lo escuchas. ¿Y qué fue el regalo que hizo Ricardo Arjona? Le regaló un auto a Poncho, así, un taxista mexicano que conoció hace décadas en la Ciudad de México, y después Poncho trabajó como escenógrafo en 12 giras del cantante, fue increíble. Y este encuentro, Ricardo Arjona lo publicó a través de sus redes sociales en Instagram. Y ahí hizo como un video, ¿no? En donde le regala este automóvil el músico guatemalteco, le entrega este vehículo como homenaje por los años de amistad y trabajo compartido. La grabación, fíjate, ahí te va. Muestra a Arjona al lado de Poncho, quien llega vestido de manera muy formal. Reconoce que está, pues, nerviosón. El intérprete se acerca, lo saluda, le dice que, pues, la gente no conoce la dimensión de su vínculo. Y le dice, Poncho, como que tienes cara de nervioso, le comenta Arjona, pues al inicio del video, ¿no? Y el hombre responde con una negativa, totalmente, dijo, no, espérate, no estoy nervioso. Pero también él le hace como comentarios de que, oye, acudimos muy elegantes a este encuentro y todo, muy así, ¿no? Tratando de quitarle o bajarle de alguna manera estos nervios, ¿no? De hecho, Arjona relata que conoció a Poncho en la zona donde se realiza justamente este encuentro, este video. El cantante contó que detuvo así literal el taxi en una esquina de la Ciudad de México y ahí pues inició esta relación que lo llevó prácticamente a años de amistad. Y le dice, yo te conocí en esta área hace muchísimos años. Y Poncho evita precisar como que la fecha y responde que sí, que fueron muchísimos años. Y la verdad es que este video está súper emotivo, está muy lindo, está, híjole, nos remonta, pues sí, justamente a aquella canción que Ricardo Arjona nos regaló hace muchísimo tiempo y que sabemos ahora que este señor, que Poncho fue él, la inspiración más bien para esta canción.
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2: Mira, es esta rola, Historia de Taxi se llama.
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2: ¡Qué buena rola! Ya hasta se me había olvidado. Pero sí, muy, muy buena.
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2: Oye, y por cierto, fíjate, le dijo también en el video Ricardo Arjona de que estaba en un taxi, pero él como que se acordaba que era verde, pero no, era un taxi de los amarillos, o sea, híjole, de hace muchísimos años. Y el vehículo que le regaló a Poncho es un Beetle amarillo. No, qué preciosidad. Eso pasó por andar de chismosa. Ya las 12 del mediodía con 43 minutos. Me voy a la pausa, pero antes necesito escuchar a ver qué me dice por acá. Hola, hola.
4: Yo por andar de chismoso me di cuenta de que Has no se operó los labios.
2: ¿Ah?
4: Ni las boobies ni las pompis, como dijo el Andresito.
2: Ok, a ver qué nos dice por acá.
4: Sino que se fue de vacación a descansar una semanota.
2: Se fue de vacaciones a descansar porque bien merecido se lo tenía, oye. ¿Qué fue lo que descubriste por andar de chismoso? Oye, voy a dejar esta rola justamente del taxi, la que estábamos escuchando, para recordar buenos momentos. Está muy buena y digo, amerita que por esta nota, por andar de chismosa que me encontré, que Ricardo Arjona regaló este auto. Vámonos con esta rola ya a las 12 del mediodía con 44. 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
4: Ya regresamos del corte comercial, 12 de la tarde con 48 minutos. Escuchamos a Coldplay con BTS, My Universe. Súbele.

0: 12 del mediodía con 56 minutos. ¿Cómo estás, San Luis? Oye, ya merito me voy. Ya merito me voy, pero antes de irme, ¿qué fue lo que descubriste por andar de chismoso? ¡Por andar de chismosona, oye! Todos en algún momento hemos andado de chismosillos y luego nos encontramos con unas cosas. Híjole, ¿qué pa' qué te cuento? ¿Qué pa' qué te cuento? Oye, a ver, por acá nos manda un mensajito. Dice, yo empecé a revisar a la nueva novia de mi ex y encontré que daba likes a todas las fotos de un amigo mío. Le mandé el perfil a mi compa de broma y el vato me confesó que también había salido con ella. Los dos nos quedamos callados porque no sabíamos que era la misma mujer. ¿Qué? Ay, no, ¿cómo crees? ¿Cómo crees? A ver, ¿qué nos dice por acá? Dice, Angelique, una vez me metí a ver quién le daba likes a mi novio y encontré una cuenta que subía fotos con él. Resultó que era su novia de hace ya 2 años. Yo llevaba 6 meses con él y pensaba que éramos exclusivos. El chisme se convirtió en una crisis. ¿Qué? ¿Cómo crees? A ver, espera. No, no te pases. No puede ser así. O sea, a ver, resultó que era su novia de hace 2 años y ya llevaba contigo. ¿6 meses? No, ¿cómo crees? Ay, no, qué horror. Es que luego, a ver, si uno anda de chismoso, de chismosa, buscando, encontrando cosas, ay, no. No, ¿qué te digo? ¿Qué te digo, oye? Por acá me dice, Angelique, yo revisé el perfil de una compañera del trabajo porque sentía que me tiraba indirectas. Encontré una foto de una fiesta donde salía mi novio abrazándola por la cintura. Él me había dicho que esa noche se había quedado dormido. Al día siguiente fui a trabajar como si nada, pero ya lo sabía todo. No puedo creerlo. Y, o sea, ¿no le dijiste nada? ¿No le enfrentaste? ¿No pasó nada? ¿Cómo así nada más? ¿Cómo le hacen para aguantarse? Dice por acá, Angelique, yo descubrí en el Face el cuernote que me pusieron. Dice, teníamos 6 años juntos, ella le dio me gusta a su foto. Se supone conocía a todos sus amigos y a ella no la conocía. Y al meterme al perfil, tenían un montón de fotos juntos. Siempre la negó y la que me juró no era nada, ya es su esposa. Esto se parece al otro, ¿verdad? Que también la dejaron embarazada, la abandonó embarazada, ¿verdad? No puedo creerlo. A ver, ¿qué dice el chabón? Dice, yo por andar de chismoso me enteré de todos los chismes que ya te contaron aquí. ¡Qué menso! La neta, te la volaste, chabón. ¿Qué fue eso? Oye, ¿qué fue lo que descubriste por andar de chismoso? Coméntamelo, comunícamelo, 444-477-1021. Ya casi me voy, oye, ya casi me voy. Pero mándame tu chismecito antes, porque tenemos que andar de chismoso. Tú ya te enteraste que la Jase había ido a operar, pero no es cierto, por andar de chismoso. Ya te enteraste que Andresito Bebé ya también se casó, pero eso sí es cierto, por andar de chismoso ya te enteraste que sí. Aparte es felizmente casado, oye, ya se le andaba yendo el tren también. Está bien que se haya casado, ¿qué tiene, oye? Dice por acá, está bueno eso, oye, está bueno esto. Está muy bueno el chisme. Oye, tengo boletos para ti, Cinépolis VIP, tengo vaso térmico, cortesía de Mingo Barra de Café. Tengo muchos regalitos para ti el día de hoy. Pero por lo pronto me voy, regreso contigo de 5 de la tarde a 7 de la tarde, a 7 de la noche, tía, tarde-noche más o menos. Y recuerda que también hoy es el último día que me quedo contigo aquí en Nexa. Ya, se acabó la chamba para mí. Ya dijeron, ya, Angélica, hasta aquí, ya. Oye, dice por acá, por andar de chismoso me quedé con ganas de más chisme, oye. Dice, ni Pati Chapoy se atrevió a tanto. Soy la nueva Pati Chapoy de esta generación, oye. Ya me voy, oye, que ya Andresito ya viene en camino. Dice, cuenta el chisme de por qué te vas antes de que te vayas. No, pues a ver, ya me voy porque yo he estado supliendo a los locutores. Ya estuve supliendo las vacaciones de Andrés, estuve supliendo las vacaciones de Haas, que se fue a tunear. Ya estuve supliendo, pues el cumpleaños de mi queridísima, hermosa, preciosa Delis Guerrero, que fue el día de ayer. Entonces ya a partir de mañana vas a tener a tus tres locutores de confianza aquí completitos en Nexa. Entonces yo pues ya me fui, ya me voy. Es por eso que voy a estar nada más hasta el día de hoy, ¿sale? ¡Cuídate mucho que ya llegó Andrés! ¡Ya llegó el señor casado! ¡Ta-ta-ta-tan! Ahí le preguntan que les dé pistas de quién es la señora. La señora Oviedo. Dice, ¿dónde te vamos a volver a escuchar? No sé todavía, pero me puedes seguir en mis redes sociales. Me encuentras como Soy Angelique Salazar. Angelique, ¿ok? Oye, saluditos de parte del doctor Herrera de la UASLP, también de parte de Iván. Les mando saludos con mucho cariño que nos están escuchando. Andan en todas partes se andan poniendo Exa. Ya me voy, ya me despido. 1:02 p.m. que ya el señor casado está aquí afuera esperando su turno. Esperamos para la cuarentena de Dennis. Pues esperemos que sí, por acá voy a andar, ¿sale? Cuídateme mucho, que tengas excelente tarde, nos escuchamos de 5 a 7 de la tarde, regreso contigo. Por lo pronto, ve a comer, ve a disfrutar de este martes rico, chavocho y delicioso, ¿sale? Angelique Salazar sale del aire, bye bye.
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1: Ok, y en este momento llegamos a la una de la tarde. Ah, ahora sí se quedan calladas. Ahora sí se quedan calladas. Mira nada más. Una de la tarde con 11 minutos a través de la frecuencia naranja. Por supuesto, XFM 102.1. Andrés Oviedo te acompaña de aquí hasta las 3 de la tarde. Vamos a estar echando despapay el día de hoy. El WhatsApp cabina 444-477-1021. 444-477-1021. Y déjenme les digo que tengo invitadas en cabina. No, hombre, traen unas ganas el día de hoy. No. Vamos a conocerlas primero. A ver, por acá. ¿Cómo están, chicas? Eso, muy bien. Corito, a ver otra vez, ¿cómo están?
2: Bien.
1: Eso, qué bueno. Oigan, ¿de dónde nos visitan?
2: Lomas del Real.
1: A ver, te veo con muchas ganas de hablar. Ven, acércate. Acércate, ¿cómo te llamas? ¿Qué te pasa? Es que si la vieran se hizo...

0: para atrás y está haciendo.
1: Se llama Vale.
0: Vale, Vale. Mira, ahí te va, vamos a hacer un ejercicio, Vale. Párate. No, sí, en serio, no te. Pasan cucarachas por ahí, Vale. Bueno, ok. Sí, mira, no pasa nada. Cierra los ojos. Tú cierra los ojos, Vale. Maestra Coco, ¿así son?
2: No.
0: No, ¿verdad? Aquí nada más, Vale, no te está escuchando nadie más, que solamente 400,000 personas en San Luis Potosí, entonces.
3: Nada más.
0: Mira, vamos a hacer un ejercicio. Cierra los ojos. Ustedes, chicas, silencio. Vale, acércate al micro, no pasa absolutamente nada. ¿De dónde venimos, Vale? Órale. ¡Qué cosas! Bueno, por acá, ¿quién nos acompaña? ¿Cómo te llamas?
4: Sara,
0: acá, ¿cómo te llamas?
4: Miranda.
0: ¿Cómo?
4: Miranda,
0: por acá tenemos a Vale. ¿Y aquí quién está?
5: Sofi,
0: ¿y acá?
6: Victoria,
0: oh, eso, muy bien, chicas. Oigan, pues, ¿cómo se llama el colegio donde nos acompañan?
6: Lomas
0: del Real. Perfecto, ¿le quieren mandar saluditos a alguien? Sí, yo sé que Vale le quiere mandar
7: saludos. Sara le quiere mandar a alguien.
0: No. ¿A quién le vamos a mandar saludos?
7: A todo el mundo.
0: Tú muy bien, a todo el mundo, muy bien. ¿A quién le quieres mandar saludos, Vale? Ya te escuché. Claro que sí, le quieres mandar saludos a alguien. Por acá, ¿tú a quién le quieres mandar saludos? Vente, acércate.
8: A mi mamá.
0: ¿Cómo se llama tu mamá?
8: Vicky,
0: saludos a mamá Vicky por acá.
9: A mi papá.
0: ¿Cómo se llama papá?
9: Luis.
0: Saludos a papá Luis. Maestra, ¿le quieres mandar saludos a alguien? Acércate también.
10: Claro, a todos los que nos escuchan. Ven. Para que conozcan que está padrísimo que tenemos estas visitas del colegio.
0: Ya habían venido antes, ¿verdad? Tengo la ligera sospecha que ya habían venido antes, sí. ¿Eh? ¿También vinieron ustedes?
10: ¿El año pasado?
0: ¿Y las atendí yo? No. ¿En serio? Ah, pues, no te oí, ¿qué me dijiste? Puso una canción de Shake It Up de Taylor Swift.
10: Bien que te acuerdas.
0: Oiga, pues, muchísimas gracias por acompañarnos, el día de hoy. ¿En qué grado van? Nada más.
6: Décimo,
0: ok. Décimo, ¿qué sería tercero? Primero de prepa. Órale, vamos a hacer una reta. ¿Qué tengo? A ver, espera, tengo boletos para el cine. ¿Quieren jugar por boletos para el cine conmigo? ¿Sí? Si yo les hago 3 preguntas, van a tener 5 segundos para contestármelas. Si me las contestan correctamente, les voy a dar un pase doble para que se vayan a Cinépolis VIP. ¿Jalan o no jalan? Se pueden apoyar entre las 3. Entre las, perdón, 5. Se apoyan entre las 5. Ok. ¿Listas? Recuerden, son 5 segundos. A ver si es cierto. A ver qué tan buenas son. Por favor, díganme. Tienen 5 segundos solamente para que me digan 3 estados de la República Mexicana.
6: San Luis Potosí, Querétaro y Ciudad de México.
0: Miren nada más. San Luis Potosí. Bien. Solamente un error. Ciudad de México no es estado.
6: El DF ya no está.
0: Ya no existe tampoco. Bueno, les voy a dar otra oportunidad. Una más. Otra. A ver si es cierto. ¿Quién va a contestar? Pero me tiene que contestar una persona.
6: Sofi.
0: Perfecto, Sofi. Eso, Sofi. ¿Cuántos años tienes, Sofi? ¿Dijiste?
11: 17
0: años, Sofi. ¿Estás listísima? Sí. Ok. Dime, por favor, ¿cuál es la mitad de uno?
11: Uno, digo 0.5.
0: ¿Cuánto? 0.5. Y esa es una respuesta incorrecta. ¿Qué? ¿La mitad de uno?
11: 0.5.
0: ¿Cómo te llamas?
6: Victoria.
0: Pon, párate derecha, Victoria. ¿Cuál es la mitad de Victoria? ¿Vela?
11: Ah, N, ¿no? ¿No?
3: ¿Qué?
0: No, no. Ponte tú, párate tú. Ponte de pie.
3: ¿Qué?
0: ¿Cuál es tu mitad? Vete tú misma. ¿Cuál es tu mitad? ¿Dónde está? ¿Cuál es la mitad de uno?
12: El ombligo.
0: ¿Una después de 3 minutos?
6: La segunda.
0: Última oportunidad. Espérame. Déjeme, se los acomodo. Ok. Última oportunidad, ¿ok? Si no, ya.
6: Dale.
0: Les damos chance a... ¿Les cambian las que están aquí al lado? ¡Ey! ¡Dejen hablar! ¿Sí les cambian o no? ¿O no?
6: Depende.
11: A veces.
0: ¿De qué depende?
11: Es que hace mucho ruido y están en el salón de al lado.
0: Ah, no. Bueno, última oportunidad. Si no, les vamos a dar chance a
2: ellos. No, va sola. ¿Okay? Con la bendición de Dios.
0: ¿Cómo te llamas?
5: Sara.
0: Sara, vamos con tu última pregunta. Sara, te deseo muchísima suerte.
5: Yo también.
2: Muy bien. Yo también.
0: Muy bien. ¿Así son en clase, maestra? Ahora sí. Ahora sí. Ah, es que necesitan agarrar confianza. Necesitan agarrar confianza. Ay, ay, ay. ¿Qué país le regaló la Estatua de la Libertad a Estados Unidos? Corre tiempo.
5: Francia.
0: ¿Quién?
2: ¿Segura?
0: No sé, ¿están seguros?
5: Sí, sí, sí. Fue Francia, fue Francia.
0: ¿Estás segura? Sí. ¿Vale? ¿Vale? ¿Sí?
5: Sí.
0: Tal vez. No. Pero, ¿por qué?
5: Sí, no está.
0: Te vas a caer, ¿vale? ¿Dónde pasan las cucarachas? ¿Estás segura, ¿vale? ¿Que es Francia?
5: Sí.
0: Bueno, esa es una respuesta. ¡Correcta, coro! Eso, felicidades. Oigan, ahorita vemos de entregarle, es más, le vamos a dar a la profa los boletos y ya ella decide qué hacer con ustedes, ¿va? Oye, muchísimas gracias por acompañarnos, ¿eh? Espero verlas aquí el próximo año. Vale, por favor. Ya, el próximo año no te hagas papá. ¿Le quieres mandar saludos a alguien?
5: No.
0: Nosotros continuamos con más, por supuesto, en Exa 7.2.1. Ya lo sabes, a todas partes con Exa. ¡Vámonos! ¿Qué canción quieren? La vez pasada me dijeron que Taylor Swift, ¿no? ¿Cuál quieres, Vale? ¿Cuál quieres?
2: Vale, quiere una, Vale.
0: ¿Cuál quieres, Vale? ¡Sí!
2: ¡Córrele!
8: A ver. ¿Cuál?
2: No.
8: No. Olivia Rodrigo, ya.
0: ¿Eh?
8: Olivia Rodrigo.
2: De Olivia Rodrigo.
0: Olivia Rodrigo. ¿Cuál dijiste? ¿Cuál dijiste de Olivia Rodrigo?
8: Stupid Song.
0: Stupid Song. Ok, perfecto. Muy bien. Pues aquí está. Muchísimas gracias. Cuídense mucho. Que tengan bonito día. Bye. Bye, gone. Vámonos. 1:19. 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
12: Mira que en este momento llegamos a la 1 de la tarde con 40 minutos, 1 con 40 a través de la frecuencia naranja. San Luisito Andrés Oviedo está al aire en este martesito sabrosón. Aquí andamos echando despapalle. Oh, sí, el WhatsApp cabina 444-477-1021. 444-477-1021. Para que te pongas en contacto con nosotros el día de hoy. ¿Y qué creen? Tengo visitas en cabina. Me acompaña. ¿Quién me acompaña de este lado?
13: ¡Hola!
12: Hola, ¿cómo te llamas?
13: Ana Espinosa. Ana Espinosa. Vero Obregón.
12: Vero.
13: Y Dani Santibáñez.
12: Dani Santibáñez. Por acá, ¿quién nos acompaña?
14: Andy Luna.
12: Andy Luna. Y...
15: Beli Velázquez.
12: Me sorprende porque ustedes sí hablaron. Miren, el otro grupo, callados. Había una chica, se llama Vale, creo, Vale. No quería hablar, pero ustedes sí, ¿verdad?
15: Sí.
12: ¿A quién le quieren mandar saludos?
15: A nuestras familias.
13: A nuestro grupito Mambas y Pelones.
12: ¿Qué es eso? Platícame.
15: Son nuestros amigos.
12: Ah, Mambas y Pelones.
15: Es un grupo de amigas.
12: Ah.
15: Son los víboras.
12: Víboras.
15: Ok, bueno.
12: O sea, andan comiéndose a la gente. Sí. ¿Le quieres mandar saludos a alguien?
15: A mi familia, a mi mamá.
12: ¿Cómo se llama tu mamá?
15: Verónica.
12: Verónica. ¿También como tú?
15: Claro. A mis 5 hermanos, los amo.
12: ¿Qué? 5 hermanos. A ver, ¿cómo se llaman tus hermanos?
15: Armando, Juan Pablo, Patricio, José María y Santiago.
12: ¿Es la única mujer? ¿Y cómo le haces entre tanto?
15: Pues soy la consentida.
12: Tienes toda la razón. ¿Y cómo se llama tu papá?
15: Armando también.
12: No, bueno. Por acá, entonces, tienes 2 Armandos en casa y hay 2 Verónicas en
15: sí,
12: casa.
15: Sí.
12: Ok, perfecto. No, se rompieron el coco, vamos a pensar en más nombres. Por acá, ¿quién me acompaña?
15: Soy Dani Santibáñez.
12: ¡Dani! Le mando... ¿A quién le quieres mandar saludos?
15: Le mando saludos a, igual a mi familia, a mi mamá, también se llama Daniela.
12: Mira nada más.
15: Mi papá, Ricardo, mi hermano también, Ricardo.
12: ¡Mira qué cosas!
15: ¿Y ya?
12: ¿Cuántos hermanos tienes? ¿Nada más uno?
15: Sí, solo uno.
12: Órale, ¿más grande, más chico que tú?
15: De 17 años.
12: 17, ¿tú tienes?
15: 14.
12: 14, ok. ¿Qué tal te llevas con él? Lo odias, ¿verdad?
15: No.
12: Lo odias.
15: No, pues me cae bien, o sea, es como...
12: Lo bueno.
15: Es como un roommate, porque nos llevamos tanto, pero...
12: Qué bueno. Pero o sea, ¿no lo ves casi o qué?
15: No, sí lo veo. Bueno, es que está fuera mucho, pero sí, o sea, sí. Sí,
12: sí. Ok, por acá, a ver.
14: Yo le mando saludo a mi familia, a mi mamá, a mi papá.
12: ¿Cómo se llaman?
14: Marisa Calderón.
12: Ok, ¿y tu papá?
14: Ah, pedidos no. Y mi papá César. Ajá. Y a mis dos hermanos, que uno vive en México.
12: Ok, ¿es más grande que tú?
14: Sí, más grandes todos.
12: ¿Y tu otro hermano cómo se llama?
14: César también.
12: ¿Los dos son César?
14: Sí.
12: ¿Los dos? No, bueno. Sí. ¿Cómo les gusta repetir nombres? Sí. Pero muchísimo por acá. ¿Cómo te llamas?
16: Yo me llamo Andy.
12: Andy.
16: Y le mando saludos a mi mamá, a mi papá y a mis hermanos.
12: ¿Cómo se llama tu mamá y tu papá?
16: Alejandra y Cruz.
12: ¿A qué? A ver.
16: Alejandra.
12: Ajá.
16: Y Cruz.
12: ¿Ah, sí?
16: Sí.
12: Cruz.
16: Sí.
12: Ah. ¡Eh, Cruz! ¡Ven para acá! ¿No? Casi, casi. ¿Y tus hermanos?
16: Diego, Alejandro, Isabela.
12: Aquí te grabo. Diego, Ale... ¿Cómo?
16: Alejandro, Isabela.
12: Diego, Alejandro. ¿Cuántos años? ¿Están más grandes o chicos que tú?
16: Los niños más grandes.
12: Acércate nada más acá al micro que no te...
16: Los niños más grandes y mi hermana más chica.
12: Ok, tú eres la del medio, digámoslo.
16: Sí.
12: Ok. ¿Y por acá quién está?
17: Soy Meli y les mando un saludo a todos los que nos escuchan, porque si digo familia voy a acabar repitiendo lo mismo que mis compañeras.
12: Tú dale, no pasa nada, no pasa nada.
17: No, pues les mando un saludo a toda mi familia, a todos los que nos escuchan y amigas y maestras.
12: Casi 400,000 personas
17: sí,
12: escucharon.
17: Muy poquitas.
12: Muy poquitas, ¿eh? Oigan, ¿qué están estudiando y dónde están estudiando? Platícanos.
14: Del Real, estamos en tercero de secundaria.
12: Roma, Lomas del Real, tercero de secundaria. ¿No? Súbete a la mesa, siéntate, no pasa nada. Te lo juro que no pasa nada. ¿Alguien más que le quieran mandar saludos?
18: A las Maco Mermaids, que son las mejores.
14: No. Maco Mermaids. Las mambas son las mejores.
12: Ok. ¿Acá, chicas?
15: Dice Dani.
18: No, que le
14: cállate, cállate. No manches, cállate.
12: ¿A quién?
14: A su novio.
15: A su novio.
14: Y Verónica.
12: ¡Oíste! ¡Sí tiene novio! Perdón. Mira.
14: Sí, y Vero también.
18: José,
14: no,
18: que va.
14: No, en el Tec de Monterrey.
12: Mira nada más.
15: No pasa nada.
12: Deja que lleguen a su casa, ahí van a ver qué sí pasó. Oigan, pues muchísimas gracias por acompañarnos. No le quieren mandar saludos a sus maestras. Tráeme a tus maestras, tráigame a sus maestras. Mira, se fueron por allá y no han entrado al aire. Nada más una
14: a
12: entró.
14: Nuestra directora que nos pone muchas actividades muy padres.
15: La amamos,
14: es muy buena onda. Casi ¿qué? Nunca pasa, pero
12: ¿está aquí? ¿Vino aquí?
14: Sí, aquí está. Pero es de nuestra sección. O sea, es por sección de la directora.
12: Ah, ok. Es la que pasó medio enojona, ¿no? Que se tiene que dar enojona.
14: Como que, no, sí, como que parece que es enojona, pero es muy buena onda.
12: No pasa nada.
14: No pasa nada.
15: Es muy buena onda, es muy linda.
12: A ver, ahí viene. ¡Hola! Bienvenida a la Frecuencia Naranja. Usted es la directora.
19: Sí, yo soy.
12: Pásele acá al micrófono. Que usted es la enojona.
19: No, para nada.
12: ¿No? ¿Le quieren mandar saludos a alguien?
19: Sí, les mandamos saludos a todas las alumnas de Lomas que están ahorita en clase, en high school.
12: Ajá.
19: A las alumnas de noveno a doceavo y a todas las mises.
12: Muy bien, perfecto. ¿Y alguien más que quiere mandar saludos a usted?
19: A mi familia.
12: ¿Cómo se llaman?
19: A mi esposo y mis hijos.
12: Un beso al esposo, un besito.
19: Al esposo un beso también.
12: ¿Y el beso?
19: Así se lo mando.
12: Bueno, está, yo se lo mando, se lo puedo mandar yo por,
19: sí, claro, adelante.
12: Para que se lo plante donde quiere el esposo. Oye, chicas, muchísimas gracias por acompañarnos el día de hoy. Se los agradezco. Y aquí, ¿ya bienvenido ustedes? No, ¿verdad? Es la primera vez. Las otras chicas sí me dijeron que ya habían venido. Entonces, los esperamos cuando quieran. Aquí son bien bienvenidas en XFM, ¿sale?
19: Muchas gracias.
12: Gracias a ustedes. No sé, ¿una canción que quieren escuchar? ¿Cuál quieren? ¿Cuál quieren? Échenle. ¿Cuál quieren?
20: Baby Wilder.
12: Ay, no, esa no, la pongo mucho, no, es de otra.
20: La de Baby Romeo.
12: Baby Romeo, ok, perfecto, ahorita se las pongo. Muchísimas gracias por acompañarnos, gracias, Naye. Mi nombre es Jorge Andrés Oviedo, nosotros continuamos con más, por supuesto, a través de la frecuencia naranja, X101, no te vayas.
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1: 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Ya a las 2:10 llega Ricardo Arjona, compañía de Grupo Firme. Amor Factura, ¿te acuerdas que te dije? Te di la probadita de esta rola. Bueno, aquí está completa para ti.

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0: 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Voy a una pausa y regreso. Estás escuchando, por supuesto, X101.
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0: Ya las 2:50. ¿Qué? 2:58, no lo puedo creer. No lo puedo creer, San Luisito, qué rápido.
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0: No lo puedo creer. Que ya sea las 3 de la tarde por hoy. No lo puedo creer, en verdad. 29, 28. En verdad. No lo puedo creer, pero bueno.
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0: ¡Ya viene la caravana Halloween!

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0: Muchísimas gracias a los patrocinadores que se van a lucir para la caravana Halloween. No saben qué es de sorpresas tenemos para ustedes, ¿eh? No saben las sorpresas que vamos a tener para todos y cada uno de ustedes. Acercándose la fecha, sí, acercándose la fecha, nosotros vamos a platicarles un poquito sobre la ruta, sobre por dónde vamos a pasar, cómo va a estar el show. Sí, para que lo puedas disfrutar. Ajá. Para que no vayas a faltar en esta caravana Halloween, te puedas acercar hacia los puntos donde vamos a pasar, porque vamos a tener, ¿qué crees? ¡Lluvia! Ya lo sabes. ¡Lluvia! Sí. Lluvia. Tus manos mías como la lluvia. Ajá. Así que no te lo puedes perder. No te lo puedes perder, San Luisito. No, no, no, no, no, no, no y no. La caravana Halloween 2026. ¿Festejando qué crees? Festejando nada más y nada menos que 10 años de estar XFM en el 102.1. ¡Oh, sí! 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Ajá. No, no, no, de la caravana Halloween. Podrían ser patrocinadores de este programa también, ¿eh? Sí, sí, sí, también podrían ser. Si gustan, ahí está la puerta abierta, muchachos. Ahí está la puerta abierta. Sí, sí, sí. Pero bueno, yo me despido. Muchísimas gracias. Te vas a quedar con Has Herrera hasta las 5 de la tarde. A las 5 llega Angie. Tú y yo tenemos una cita mañana miércoles, mitad de semana, a las 7 de la mañana. Aquí estaremos echando despapay, por supuesto, a través de la frecuencia naranja. Ahora sí, ¡vámonos! Gracias. Bye, Iván.
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0: 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Fuímonos, Furby. 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
1: Tres de la tarde con 16 en la frecuencia naranja Exa FM 102.1. ¿Cómo estamos? Buenas, buenas. Feliz martes, no te cases, no te embarques. Martes 13. ¿En verdad creen que sea de mala suerte el martes 13? Ay, yo la neta digo que no. Oye, pues me voy a quedar contigo hasta las 5 de la tarde. Sí, hasta las 5 de la tarde te voy a estar apapachando, acompañando. Así que agárrese porque esto está que empieza. Esto apenas comienza.
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1: Es un martes de rock, sí es cierto, así que dime qué quieres escuchar. Por el momento nos vamos con Gloria Trevi, se llama Pompas de Jabón. Soy Jaz Herrera y me quedo contigo hasta las 5.

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0: bellissimo.
1: Dolce Vita de Danna con Belinda en Exa FM 102.1, 3 de la tarde con 37 minutos, 3 de la tarde con 37 en la frecuencia naranja. Feliz y excelente martes, San Luis Potosí. Oye, ¿cómo les va la vida? ¿Cómo los está tratando el tráfico? Ya sabes que había por ahí, iba a haber manifestación, iba a haber una marcha. Entonces va a empezar el cierre de diferentes calles, ¿ok? Para que se pongan bien, bien al tiro. También si tú quieres enviar el reporte vial al servicio de la comunidad, ya sabes que lo
2: puedes hacer. Señor, ¿cómo está?
1: Buenas. Ah, no, ese no era para mí. Oye, por cierto, déjame platicarte. Nos vamos a ir rapidísimo a un corte porque tengo que platicarte cosas.
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1: Ándale, no, espérate, ¿qué es eso? ¿Qué es eso tú? 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
6: Estamos de regreso con más música en la frecuencia naranja.
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12: Buenas tardes, Carlos. Buenas tardes. Aquí, reporte vial. La marcha apenas va iniciando acá por Sendero. Viene por Sendero, por lateral de la 57 rumbo hacia Avenida Universidad. Sí, hay bastante trafiquillo para que se prevengan.
6: Ok, muchísimas gracias por el reporte vial. Hola, buenas, buenas.
13: Para que la apliquen, la marcha del Seguro Social ya salió de Sendero, va rumbo hacia el centro. Ya se hizo el tráfico pesado en la lateral.
6: Ok, para que tomen sus precauciones, 4:22 minutos, ya las 4:22.

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1: Ok, vamos con más música. Viene algo de Justin Bieber. Se llama Peaches en la frecuencia naranja. Ya a las 4 de la tarde con 34 minutos. 4 de la tarde con 34. Excelente y bonito martes. Martes ya por la tarde y me quedo contigo hasta las 5.

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2: 4 de la tarde con 37 minutos. 4 de la tarde con 37. Escuchas Exa FM 102.1. Saludos a los que nos están viendo a través de Instagram. Ahorita los saludo también como con arroba Exa 102.1. Ahorita los saludo también por ahí, pero por el momento estoy en arroba Po Herrera. Nada, nada. Platicándoles sobre este buen martes. Martes de mucha música. Hoy es martes de rock aquí en Exa FM. Hoy es martes y hace ratito ganó una rola de los Daniels con tributo a José José. Y ahora me pregunto qué se va a ir para cerrar este programa. Propuestas para tu rola de rock favorita. 444-477-1021. O también te estoy saludando a través de Instagram. Sí, señor. A ver. Oye, sí es cierto, mucho reporte vial, Mucho reporte vial al servicio de la comunidad. Aquí tengo un rolón. A ver, déjenme leer esto. ¿A qué hora sales de trabajar? A las 5. Hola, a mi queridísimo Pato. ¿Cómo estás, Pato? Este martes de rock en la frecuencia naranja Exa FM 102.1. Ya llegó esta sujetilla aquí a cabina. Y bueno, ya, sí. Angie, parece que huele cuando yo estoy al aire. Como que para mí que estás ahí al lado de la puerta. Así que cuando entre voy a estar ahí. Sí, ¿verdad?
3: Escuchando, dije, yo tengo que escuchar a mi hija.
2: Me venías espiando, ¿verdad?
3: Te venía espiando.
2: Bendiciones, Jazz. Siempre es un gusto escucharte y aún más poder ver. ¡Ay, muchas gracias! ¡Qué bonitos a todos los que nos están viendo por acá a través de Instagram! Oye, ¿cómo te fue con el tráfico? Cuéntanos un poquito.
3: Fíjate que no tenía, no había tanto tráfico. Vengo de la 57, estaba tranquilo. Lo que sí es que hay muchísimo tráfico en Salvador Nava, justamente casi enfrente del paseo del Alfonso Lastras. Está haciendo, como están haciendo un puente ahí, creo que sí es bastante tráfico, pero ya todo lo que es Salvador Nava hasta ahorita y hasta bien. Acá, todo bien. A la altura del Parque Tangamanga, todo bien.
2: Ok, ahí está el reporte vial de Angie's. Porque dice, Has, ¿cómo está la 57? Sálvame. Al parecer, a lo que nos está diciendo Angie, es que está bastante tranquilo hasta ahorita.
3: Desde el, ¿qué es? Más o menos, ¿del Walmart? La 57 para el distribuidor, todo bien.
2: Todo bien, ahorita. Angie viene de allá en tiempo real. Si usted tiene un reporte vial diferente a lo que nos está diciendo esta señorita,
3: nos va a decir, no es cierto, Angele.
2: Desmiéntala, pues, ¿cómo venías? Así de que yo sí.
3: ¡Con permiso!
2: Metiéndote en sentido contrario. No, así dice, ay, saludos a Jared. Oye, ¿tú sabías que para ti qué es el pepino? ¿Fruta o verdura?
3: Ah, ¿fruta?
2: Para ti es una fruta el pepino.
3: Sí.
2: Fíjate que yo siempre creí que era una verdura, porque pues verde. Verde y pues, buena. O sea, así que tú digas, delicioso pepino.
3: Ay, a mí sí me gusta. Sí te gusta,
2: pero pero no, es como que dulce, pues. O sea, no tiene un sabor, una fruta.
3: Sí, no.
2: Entonces, yo siempre lo consideré verdura.
3: Verdura.
2: Y ahorita estaba platicando con Jared. ¿Jared o Jared?
3: Jared, ¿no?
2: Jared, bueno, Jared. Como sea.
3: Como se llame.
2: Jared Leto.
3: Ay, sí, tú.
2: Y me dice, oye, ¿sabías que el pepino es una verdura? Y yo, pues sí, ¿no? ¿Qué era? Ya vi que no, que se considera una fruta, se considera. Pero en verdad es una verdura.
3: Pero sí es verdura.
2: Pero sí es verdura. Bang, bang,
3: bang. Sí. Como el aguacate, ¿no? Que también dicen que era. Bueno, yo lo considero una verdura. Pero creo que dicen que es fruta. ¿Sí es el aguacate?
2: El aguacate, pues que la. También me dijo que la papa es un cereal. Mira, aquí tenemos una nutrióloga que dice: en nutrición es una verdura. Sí. Y luego dice por acá: es agua. Ah, salúdame, señora. Saludos a Yael también, a Yael que se anda uniendo por acá. Pues sí. Yo digo que. Pues sí, yo lo considero una
3: fruta, una verdura. El aguacate.
2: El
3: pepino.
2: El pepino.
3: Ok.
2: El aguacate, a ver.
3: A ver, ¿qué nos dicen?
2: Dani, ¿el aguacate qué es? ¡Ay! ¡Qué interesantes pláticas, Dios mío! Saludos desde Capitán Caldera. Saludos por allá. Al Rick, al buen Rick. Uy, mira lo que nos acaban de mandar. ¿Con quién se casó Andrés?
3: ¡Qué rico! ¡Ay, ya, qué rico! Yo pensé que nos estaban mandando comida. Oye, no. Todavía no le atinan, ¿verdad? ¿Con quién?
2: No, de la boda de Andrés Oviedo. Ahí están atinándole. Ya va la manifestación por la 57 a la altura de la central de autobuses. Para que por ahí tomen sus precauciones.
3: Afortunadamente no me tocó.
2: Y dice, a ver, Angela, 57, la lateral está cerrada a la altura del hotel La Posada. Para que también tomen precaución.
3: ¿Qué? No, pues no.
2: Ahí está la información. Información que cura. Dice, el aguacate se considera grasa. Una grasa.
3: Pero grasa buena, ¿verdad?
2: Grasa saludable, sí. Sí, es así. Vaya, vaya, ¿eh?
3: Vaya, vaya.
2: Lo que uno puede aprender en esta vida. Oigan, vamos rapidísimo a un pequeño corte y regresamos con más música. Son las 4 de la tarde con 43 minutos, 4 con 43.
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0: comunidad y hoy dijimos, mira, lo vamos a hacer y lo vamos a hacer bien. Es por eso que me enlazo con... Ustedes ya seguramente la conocen, a mi queridísima Patti Calvillo, que ella, mira, ella de primera mano nos trae la mejor información. Patti, ¿cómo estás? Muy buenas tardes.
1: ¿Cómo estás? Un saludo a nuestros amigos de EXA, como siempre, al pendiente de la información. Estoy justamente en Avenida Universidad, aquí por donde es el hogar del niño. En el puente del distribuidor Juárez justo está bajando el contingente de trabajadores del Seguro Social, que el día de hoy están haciendo una marcha por la ciudad. Salimos desde Plaza Sendero hasta, vamos a llegar hasta Cuauhtémoc y Terrazas. Ahí tienen las oficinas sindicales del Instituto Mexicano del Seguro Social. Y bueno, querido auditorio, usted se preguntará por qué este caos vial aquí en la capital potosina. Pues es que los trabajadores están pidiendo aumento salarial. El pasado mes de septiembre hubo una negociación nacional con las autoridades del IMSS y parece ser que les dieron muy poquito salario de incremento. Es decir, nos cuentan por ahí que de 100 pesos más o menos fue el incremento y que este pues era menor a lo que han recibido otros años, y por ese motivo pues salieron hoy a nivel nacional en todo el país, no nada más aquí en la capital potosina, sino en diversas localidades del país, para protestar en contra de su dirigencia nacional, a quien acusan de vendida, porque pues parece estuvieron aceptando este salario que es menor. Piden la destitución de su dirigencia nacional, de Rafael Olivos, quien es el que debió negociar un mejor aumento para estos trabajadores que hoy hacen esta protesta en el centro de San Luis Potosí. Estamos a punto de abordarlos, están bajando el puente de Avenida Universidad. Les comento que la Policía Vial de la capital potosina, también la División de Caminos de la Guardia Civil del Estado, viene acompañando este impresionante contingente que pues viene ocupado por hombres y mujeres de trabajo que justamente nos ofrecen servicios en el Seguro Social. Aparte de esto de incremento salarial, nos están diciendo que hay una grave crisis en el seguro, como que no hay medicamentos. Nos decían que desde un simple paracetamol hasta antibióticos no hay para darle al derechohabiente. Un asunto pues que en mucho tiempo hemos sabido que así es. Vamos a farmacia y nunca hay medicamentos. O nos venimos en las furosamidas y los sartán. En fin, con todos los medicamentos que requerimos, pues a veces no hay, pues es un asunto de muy generalizado. Y también nos están diciendo que falta personal médico, que hay también perfiles ocupacionales del Seguro Social que no hay. Nos decían, un ejemplo, Has, que no hay psiquiatra para que atienda a las personas que tienen padecimientos mentales, y pues ese es uno de los asuntos más o menos de los que nos vienen narrando. Te comento, en este momento está bajando el contingente aquí en Avenida Universidad. Ellos van escoltados por la Policía Vial para aminorar los conflictos viales que pudieran registrarse en la zona y que la ciudadanía pues se vea lo menos afectada posible. Durante los espacios informativos de MG Noticias hemos estado dando cuenta de esta movilización, Has. Ya les habíamos dicho, hoy a las 3 de la tarde, desde Plaza Sendero hasta Zapata, hasta Cuauhtémoc y Terrazas, se registra esta movilización. Les cuento, están pero fuertes los rayos del sol, y aquí andamos en MG Noticias transmitiendo esta noticia para que esté bien enterado nuestro querido seguidor. Le cuento, en esta protesta pues vienen con banderas de México, vienen haciendo algunas consignas, como cuáles, relacionadas con que simplemente el sistema de salud de este país realmente no cumplió con las especificaciones que decían los gobiernos de la 4T en cuanto a que somos un país con el sistema de salud muy similar al de Dinamarca. ¿Se acordarán que en algún momento fue bandera política o discurso político de nuestros presidentes nacionales? Y pues lo que dicen ellos, eso no es cierto, y por eso estamos con esta condición en estos momentos. Vamos a ver si alcanzamos a escuchar el contingente que ya viene bajando aquí en lo que es la inmediación de Avenida Universidad. Ya está justo enfrente del hogar del niño, porque pues están denunciando que están trabajando bajo protesta por las condiciones difíciles. civiles que están viviendo. Estamos en vivo para EXA en este momento. Escuchemos lo que dicen las autoridades del seguro, los trabajadores del Seguro Social. Areli Mireles es la líder de los trabajadores del Seguro Social en esta movilización. Platícanos rápidamente para EXA cómo es esta protesta, por qué se está registrando, Areli.
2: Porque estamos inconformes del aumento salarial que se pactó en nuestro pasado Congreso Nacional, dirigido por el Sindicato Nacional de Trabajadores del Seguro Social, que liderea el doctor Rafael Olivos.
1: Areli, no nada más es por ustedes, trabajadores del Seguro Social, sino también por la derechohabiencia, que ustedes dicen no hay medicamentos y no hay personal médico.
2: También estamos exigiendo que tengamos más insumos, que tengamos medicamentos, que haya más personal, que haya médicos, enfermeras, que de todas las categorías se cubran las plazas, haya más contrataciones, porque estamos sobretrabajando tiempos extras con más del número de indicadores que nos corresponde.
1: Muchas gracias, pues ahí lo tienes, Ash. Estamos justo en medio de esta protesta multitudinal. Hombres y mujeres están pidiendo mejorar el sistema de salud con el que contamos. Es mi reporte por el momento, Ash. Escuchemos. La información.
0: Muchísimas gracias, mi queridísima Pati Calvillo, desde totalmente en vivo desde esta marcha que se está haciendo por acá de trabajadores del IMSS. Pati, te agradezco muchísimo.
1: Hasta luego.
0: Bye. Ahí estaremos próximamente para que también puedan seguir a Pati Calvillo ahí en sus redes sociales y pues se enteren de lo que está pasando. MG Noticias también, por supuesto. Y que, híjole, esperemos que... Que respondan y que alguien haga algo, porque pues nadie hace nada y por eso pues hay que manifestarse, ¿no? Una marcha pacífica, pero pues al rato.
3: Y nadie hace nada.
0: Yo ya me voy, me tengo que despedir, cuídense mucho, los voy a dejar con la última rola, una rolita acá de rock de Imagine Dragons, que tengan excelente tarde, al tiro con el tráfico, esto va a seguir, mi nombre es Jas Herrera, se quedan con más música, se quedan con Angie, te quedas acá en cabina.
4: Muy bien, yo me quedo por acá, los acompaño hasta las 7 de la noche. Por lo pronto, que tengas excelente tarde, Jas.
0: Muchas gracias, nos escuchamos mañana, cuídense mucho en todas partes.
4: Ponte EXA.
0: Adiós.

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17: Ya a las 5 de la tarde, 5 de la tarde con 8 minutos. Te acompaño hasta las 7, Angelique Salazar, ya al aire a través de la frecuencia naranja Exa 102.1. San Luis, buenas tardes. ¿Cómo estás? ¿Cómo te encuentras en esta tardecita? Yo sé que la ciudad es un caos. Yo afortunadamente no me alcanzó a tocar. Es que, ¿sabes qué? Por eso siempre llego temprano. Porque como me vengo con tiempo, no sé, he tenido siempre suerte para eso. Pero ya por acá vimos que carretera 57 cerrada, todo esto. Entonces, con mucho cuidado, mucha precaución, tome vías alternas por cualquier cosa. Si va al trabajo, si va a X lado, que no se le haga tarde, ¿sale? Oye, tengo regalitos para ti. Lanzo dinámica más tardecito para que te lleves el vaso térmico con popote cortesía de Mingo Barra de Café. Te consientas, te vayas por un cafecito, alguna bebida, todo lo que tú quieras, ¿sale? También tengo boletos para el cine, boletos para el circo. aquí nada más apapachándote, como debe de ser en esta rica tarde. 5:09, nos vamos con más música. Llega Ariana Grande. Uy, esta rola me gusta. Hate You Made You Love Me. Suena a través de Exa 102.1. Súbele.

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1: 5 de la tarde con 18 minutos. Te acompaño hasta las 7 de la noche. Recuerda que ya hoy es mi último día por acá. Los voy a extrañar mucho. Muchísimo. Pero bueno, estaremos de regreso cuando menos lo esperes. Oye, por cierto, hoy es martes 13. Martes 13, ¿te suena algo? Martes 13, oye. ¿Cómo dicen ese dicho? Bueno, más bien esa frase, es martes 13, ni te cases, ni te embarques, ni de tu casa te apartes. Y es que sí, a ver, hoy es martes 13, una fecha que, pues para los supersticiosos, está relacionada con la mala suerte. Y seguramente escucharon esta frase que te acabo de decir. Pero a ver, ¿de dónde viene esta creencia? No hay un origen único y comprobado, pero el número 13 ha tenido una fama de traer mala suerte en distintas tradiciones, y el martes también se ha relacionado históricamente con la desgracia en la cultura española. Eso sí, a ver, no hay evidencia científica de que este día traiga más mala suerte que cualquier otro, pero si hoy se te cae el café o te pasa algo, no le eches, digamos, toda la culpa al calendario. A lo mejor sí existe... Pues la mala suerte, o la mala suerte ya la traes desde antes, no sé. A ver, ¿qué nos dice por acá? Hola, hola, ¿cómo están en esta tardecita?
2: Martes 13 me recuerda, martes 13 me recuerda que tengo que depositar la tanda.
1: Oye, yo nunca le he entendido esto de las tandas, nunca, nunca. Así que mejor ni me meto en eso, ¿verdad? Por acá nos dice, hola Angie, aquí disfrutando escucharte en casa, pasando a saludarte. ¡Saluditos! Oye, saluditos a todos los que ya nos andan sintonizando desde temprano, ¿eh? Desde que empezó Andrés a las 7 de la mañana hasta ahorita a las 5 de la tarde. Hay mucha gente que nos escucha en todos lados, en todas partes se pone Nexa. Y yo les mando un saludo con mucho cariño. ¿Te ha pasado algo un martes 13? ¿Sí crees en esas cosas? Digo, y a lo mejor aunque no creas, como que ya, no sé, te levantas con el pie izquierdo y, ay, nada más no tienes un buen día, oye. ¿Tú crees en este martes 13 o te da exactamente igual? Sobre todo, ¿qué es lo más raro que les ha pasado en un martes 13? Los quiero escuchar, 444-477-1021. Mándame mensajito, cuéntame tu historia, a ver qué nos dice por acá. Hola, hola.
3: Hola, hola. Pues yo no me casé en un martes 13, pero mi mala suerte comenzó cuando me casé.
1: ¡No!
3: Puro cotorreo. Saludos.
1: Saluditos. Y yo, ¿cómo que cuando se casó? Chihuahuas. Ay, híjole. Es que sí dicen, ¿eh? Que después ya de que te casaste, viene lo mero bueno, ¿no? Lo mero bueno. ¿Quién sabe cómo le vaya a Andresito? Pobrecillo. 5 de la tarde con 22 minutos. Ya me voy a la pausa comercial. Regreso con más en todas partes. 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
1: Ya a las 5 de la tarde con 38 minutos, 5 con 38 San Luis. Oye, traemos tema, ¿qué descubriste por andar de chismoso, de chismosa, de metiche? Porque mira, la curiosidad mató al gato. Yo por andar de chismosa más que mi querida Patty Chapoy, ¿qué crees que me encontré? Con una nota en donde Alex Syntek cancela su gira por Europa derivado de un trastorno psicótico. El cantautor Alex Syntek canceló esto de manera temporal, de hecho lo dio a conocer a través de sus redes sociales y dijo, a ver, ahorita espérense. Iba a estar por Europa del 19 al 27 de octubre y dijo no. Bueno, más bien su doctor le dijo, no bebé, ahorita andas como que medio loco, mejor te esperas. Y es que sí, a ver, lo dio a conocer a través de sus redes sociales y en estas últimas semanas justamente ha protagonizado varios escándalos que se han vuelto totalmente virales. Compartió un video donde reveló que atraviesa por este trastorno psicótico no especificado. También aseguró que la gira solamente, a ver, se pospone unas semanas, ¿ok? Por lo que pidió paciencia a sus fans europeos. Les dijo, a ver, espérense, voy a estar mejor. Se va a atender y va a estar de regreso. Y fíjate que debido a esta condición, el médico determinó que el artista no debe realizar viajes por vía aérea, tanto nacionales como internacionales, al menos hasta diciembre del 2026. Entonces yo digo que, a ver, ya se vienen las fiestas decembrinas, yo digo que ya diciembre dijo, no, ya mejor el año lo terminamos aquí en México, y yo creo que podría estar retomando su gira hasta el 2027. Vamos a ver cómo evoluciona esta nota. Todo esto pues con la finalidad de que logre una mayor estabilidad y también avance en su recuperación frente a las fuertes, situaciones tan estresantes que ha estado enfrentando, además de que, bueno, lo que ha pasado, ¿no?, en redes sociales de los trastornos que ha tenido. Vamos a ver qué pasa. ¿Qué descubriste por andar de chismoso, por andar de chismosa? Te voy a estar leyendo 444-477-1021. Oye, by the way, te tengo regalito. Te tengo un vaso de Mingo barra de café para que estés bien al pendiente. Al ratito voy a estar lanzando dinámica de cómo te puedes llevar este vaso, ¿sale? 5 de la tarde con 40 minutos. Voy a la pausa. Regreso con más en todas partes. 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
1: Con 59 minutos a través de la frecuencia naranja. Angelique Salazar te acompaña hasta las 7 de la noche. San Luis, me voy con dinámica. Hace ratito te prometí que tenía regalos. Tenía boletos para Cinépolis VIP. Tengo boletos para el Gran Circo Mundial. Tengo, ¿qué más? ¿Qué más tengo? Tengo combos. Combos de Famous Star, chico, para que te vayas a comer y disfrutar de una rica y deliciosa hamburguesa en Carl's Jr. Y por supuesto, también tengo un vaso térmico con popote cortesía de Mingo Barra de Café. Así que tú vas a ser uno de los ganadores de este vaso. Me voy con dinámica del vaso térmico. La dinámica va a estar así, ya te la sabes. Ya te la sabes. Preguntas súper facilísimas. Ya te las voy a hacer más fáciles, oye. Oye, es más, como ya hoy es mi último día, nos vamos con preguntas hiper fáciles.